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1: Bien, 7 con 13 minutos, ya 10 minutos, 7 con 10 minutos y rapidito pasa la hora. Ya estamos, señoras y señores, en vivo y en directo a través de Onda 92 y Onda TV. Con mucho cariño, agradeciendo la sintonía de cada uno de ustedes a través de 92.1 de la frecuencia modulada estéreo, Radio Onda 92, y a través de Radio Onda TV en la página oficial de Facebook y también pues para poder compartir a través del canal 62 Cable Andes Perú, aquí en San Luis, como también a través de www.radionda92fm.com a nivel internacional. Señoras y señores, en esta noche, como habíamos programado de manera muy especial, tenemos pues una entrevista muy importante con el candidato a la provincia de Carlos Fermín Fizcarral, el señor Enoc Carvajal Olortegui. Ya está con nosotros, vamos a quedarnos para poder conversar, dialogar en esta noche, señoras y señores. Así que, bienvenido. Aquí está ya, ustedes se lo están viendo en nuestro set de estudios de Radio Onda 92 y Onda TV. En esta noche, para poder conversar, dialogar, realmente, pues, temas muy importantes de su participación, para conocerlo a él como persona, y de paso también sus propuestas en la candidatura. Y realmente, pues, para nosotros una gran alegría también tener, pues, a los candidatos en nuestros estudios. Señor Carvajal, buenas noches. A ver, probamos el micro.
2: Ya, buenas noches. Buenas noches. Noche. ¿Cómo está, profesor?
1: Claro. Ya, escuchamos entonces. Su salud en primer lugar. Muchas gracias a toda la población que nos ve y nos escucha a través de la radio.
2: Buenas noches, profesor, y a toda su audiencia por la oportunidad que me da y de esta manera que me puedan conocer nuestras propuestas y nuestras ideas. Quien les habla... mi nombre es Enoc Josué Carvajal Olortegui, natural de San Luis. Mis estudios primarios los hice, iniciales los hice en San Luis. Transición también había ese entonces, ¿no? Mis estudios primarios en la escuela 86-375. Mis estudios secundarios en el Colegio Fizcarral. He nacido, he crecido, me he desarrollado acá en San Luis, bebiendo agua de Pacha, bebiendo agua de Pichupuquio, porque eran los únicos lugares donde uno se abastecía en ese entonces. No teníamos saneamiento básico en los años 75-80, ¿no? Entonces, he crecido acá. Mis padres vienen del campo. Radicaron, muy jóvenes vinieron acá a San Luis.
1: ¿La familia Carvajal de qué barrio es? ¿De qué caserío?
2: El caso mío viene de Tayán, encima de Jacabamba. Pero tengo muchos familiares en Tauyi. Sí, mayormente los Carvajal, los Sánchez vienen de Tauyi, ¿no? Tengo bastantes familiares allá.
1: ¿Todos los familiares están por aquí?
2: Sí.
1: Qué bien.
2: Todos, sí.
1: Y bueno, recordar tal vez esas épocas, ¿no? El colegio, un poquito, tal vez retroceder un poquito, cómo ir a Fizcarral. ¿Ahora ha cambiado bastante?
2: Sí, en cuanto a infraestructura, sí, ha mejorado, ¿no? En ese entonces, bueno, tenía muchas carencias, pero... Sin embargo, éramos muy felices, ¿no? Y no lo sabíamos. Hemos disfrutado la infancia, la niñez, la adolescencia y la juventud, jugando con los amigos en el campo, correteando, inventándonos juegos, inventándonos hasta juguetes, ¿no? Porque claro, no había juguetes en ese entonces, no había bicicleta. Lo sabía, sí, pero muy pocos lo tenían. Entonces jugábamos pues, con la penca en las bajadas, uff, hermosa infancia.
1: Claro.
2: Éramos felices. Como
1: ¿usted viene de familia humilde?
2: Por supuesto, sí. Una familia humilde, pujante, trabajadora, que poco a poco han salido adelante, ¿no? Mis familiares, mis padres sobre todo, nos enseñaron a trabajar. Y de esa manera, mis familiares maternos también han salido adelante y son profesionales. Y sobre todo, hombres de bien. Personas de bien, de valores.
1: Qué bien, excelente, de verdad. Esa parte un poquito también le preguntamos porque quisiéramos que lo conozca tal vez la población. Usted que está saliendo a la palestra, ¿no? Y realmente pues como candidato y seguramente sus aspiraciones lo vamos a hablar después. Pero me gustaría saber, pues no, un poco recordar aquellas épocas. Antes, ¿usted recuerda cómo se comunicaba la gente? ¿Había, no sé, teléfono, carta? ¿Con qué usted se ha comunicado? ¿A través de, sí, tal vez, cartas anónimas por allí, en la penca?
2: Justo eso le iba a decir. No, recordar la infancia es maravilloso, de verdad. Tantas cosas que hemos pasado. Nosotros, los que ya estamos en base 50, hemos pasado de lo analógico a lo digital, ¿no? Toda esta tecnología, antes no conocíamos absolutamente nada, ahora ya estamos dominando la tecnología. Uh-huh. En ese entonces, recordando lo que usted dice, ¿nos comunicaban de qué forma? Pregoneros había, ¿no? Uh-huh. Justamente ahí está Misión Cruz, ahí está Gayujirca, de Yabargocha también se llamaba.
1: ¿Para qué llamaban, a ver, los pregoneros?
2: Sobre todo era para algunos comunicados o para unos trabajos en mancomunidad, ¿no? Uh-huh. Sí, para las faenas comunales. De esa manera se ha salido adelante. Yo quiero aprovechar este escenario tal vez para recordar a los exalcaldes. Uh-huh. Fortunato Eschmar, estamos hablando de José Barrón.
1: Un poquito pegarlo el micro.
2: A ver, sí, José Barrón, ¿no? Uh-huh. Estamos hablando de Marino González, Luis Arana y tantos alcaldes, incluso trabajaron ad honorem. Ellos manejaban mucha creatividad, muchas ideas para sacar esto adelante, la provincia, con faenas. Era un trabajo mancomunado entre la ciudad y el campo. Ahora, pues, ha llegado el canon hace 20 años, ¿no? Uh-huh. Y poco nada se hace, no se avanza como se debería. Y es más, venimos, no sé qué celebramos, ya venimos 20 años celebrando. Celebramos probablemente que tenía mucho dinero, pero nadie se está proyectando a mediano o largo plazo. Probablemente de acá a unos 20 años más se nos acaba la minería, tal vez hasta menos, mientras nosotros estamos celebrando. A las autoridades hasta ahora con el canon minero no han hecho proyectos sostenibles de envergadura, no los hay ni uno.
1: Claro.
2: Nos hemos dedicado a sembrar cemento. Pues eso es un gran problema, porque de acá a 20 años, si se acaba la minería, ¿de qué vamos a vivir?
1: O sea, cambió desde que llegó canon.
2: Totalmente.
1: ¿Usted recuerda?
2: Totalmente.
1: Hasta que llegó el canon, usted estuvo acá en San Luis.
2: Sí, los primeros
1: años.
2: Los primeros
1: hablamos años. Eso enseguida, pero mire, estudiar en Badiali, estudiar en Fitzcarral, ¿a qué le llevó? ¿Realmente fue fácil para usted ser profesional? ¿Y qué ha estudiado usted? ¿Qué es ahora usted?
2: A ver, como todo joven a los 16, 17 años sale con muchos sueños. En mi caso yo salí a la capital con muchos sueños. Pero cuando llegas a Lima es otra realidad, es chocante. Pero sin embargo, salimos adelante, trabajando. Estudié en un instituto Senati en modalidad calificación profesional, pero no logré terminar por temas económicos y me puse a trabajar. Problemas personales, no logré terminar, pero estudié en Senati. Entonces, de esa manera yo salí adelante. Me he dedicado un poco de todo. Me he dedicado al transporte, a la gastronomía, me he dedicado a la mecánica. Si te contara mi vida, tendría que contarte las cosas que no sé hacer, ¿no?
1: Claro. Y al final terminó también haciendo negocio en Huaraz. ¿En dónde más ha radicado?
2: Yo he radicado, después que me fui de acá, en Yungay, 4 años. Después me fui a Lima. En Lima he estado 9 años trabajando en el rubro gastronómico. Me gustó la gastronomía, pero cuando ya me vine a Huaraz, mezclé la gastronomía con mis conocimientos de mecánica y metalmecánica. Hice remolques y los tengo allá en Huaraz, ¿no? Me dedico a lo que es gastronomía y al taller de estructuras metálicas.
1: Excelente. O sea, uno surge, ¿no? Haciendo cosas. Y de allí es que, ¿cómo es que te nace esta idea, ¿no? De querer ser candidato aquí en San Luis. ¿Desde cuándo más o menos te ha dado ese bicho político, digamos, ¿no? Ganas de postular aquí en San Luis.
2: Sí, mire, yo siempre he opinado, he renegado, como todo ciudadano, ¿no? Pero al ver toda esta situación, sobre todo en el tema turístico, yo que conozco bastante el tema, dije, yo tengo que hacer algo por San Luis. No tengo que hacer algo, porque no quiero quedarme con las ganas o con mañana más tarde decir, pucha, ¿por qué no hice algo por San Luis? ¿Por qué no intenté al menos? Entonces, sobre todo el tema del turismo, porque yo vi que Chacas, pues bien merecido, lo tiene el lugar más hermoso para visitar, ¿cierto? Junto con Chavín. Entonces yo veía que los turistas venían a Chacas, a Pomayucay, pasaban por Muchcas, regresaban a Chacas a almorzar y a San Luis no entraban. Entonces es algo ilógico, decía yo, ¿por qué no hacen las autoridades algo al respecto para poder al turista atraer a San Luis como zona urbana primero y luego pues avanzar hacia Huachucoche, a otros lugares? Entonces, al ver todo eso y yo que conozco el tema, dije, tengo que hacer algo. No quiero arrepentirme de no haber hecho nada al respecto, pero hacer algo, pero serio, responsable, dejar un legado para mis hijos, para mi familia, que se sientan orgullosos de lo que he hecho en campaña. Pues por eso vine con ideas nuevas.
1: Lo ¿Y eso no cuándo solamente... le nació, más o menos?
2: Bueno, hace 4 años, más o menos, empecé a evaluar esa posibilidad, ¿no? Empecé a comentar con los amigos. Y lo gracioso es que los amigos me decían, no, tú quieres entrar a campaña, necesitas mínimo 500,000.
1: Ajá. Yo dije, o sea, la loco. Campaña se necesita bastante dinero. Claro, pero ¿cómo lo ves ahora? ¿Se necesita?
2: Sí, efectivamente se necesita. Pero cuando uno tiene ideas y creatividad, no necesitas tanto. No necesitas tanto. A diferencia de otros candidatos que están derrochando dinero, yo he gastado muy poquito, pero he impactado. La gente lo ha tomado bien los trabajos que yo estoy haciendo. Y al margen del resultado, ahí están mis trabajos. Y por cierto, no solamente son míos, son de las personas que me han ayudado. Me han ayudado con ideas, con céntimos, con 100 soles, 50 soles. Hemos hecho actividades. Y a las personas que me han dado unas sumas importantes, yo los he dicho. Porque no tengo nada que ocultar. No tengo nada que esconder. Porque, es más, las personas que me apoyan a mí, pues nunca me han dicho, oye, cuando llegas tanto para mí o esto para mí, un puesto de trabajo, una obra, nada, absolutamente nada. Yo no ofrezco nada a nadie. Solo transformar San Luis.
1: Ya, esto nació entonces 4 años, fue madurando seguramente, y ahí los amigos y la familia. ¿Qué dice la familia sobre esto?
2: No, para mí la familia es la columna vertebral. Cuando tomé esta decisión, no lo tomé autoritariamente. Yo hice un consenso, primero con mis padres, mis hermanos, la primera reunión, mis padres y mis hermanos. Entonces, incluso hubo una votación. Había 2 de mis hermanas que no querían.
1: No,
2: no
1: te metas
2: en la política es asquerosa. Si estás bien, estás tranquilo, estás trabajando bonito. Entonces, pero ganamos por mayoría. Pero igual, mis 2 hermanas me dijeron, papi, si tú entras a política, ya obviamente no estamos de acuerdo, pero te vamos a apoyar, estamos ahí. Y de verdad, mi familia me apoya un montón, ¿no? Para empezar en política, eso debe ser primero. La familia es lo primero, la columna vertebral de todo esto. Si la familia no sabe, no está enterado, no te apoya, pues ¿de qué estás hablando? ¿Para qué vas a entrar a política, no?
1: Claro. Y ahora, decidir por qué partido. ¿Cómo es que llegas al Partido Verde?
2: Mira, yo creo mucho en los designios de Dios. Cada paso que he dado, Dios me ha puesto un pedestal. A veces siento que doy un paso al vacío, pero de pronto siento que el pie se apoya en algo. Así he ido avanzando de a poquito. Entonces el partido, por decir, llegó solito. Estuve yo viendo el tema de ir tal vez con Perú Moderno, pero al final hubo problemas internos y el partido se desmoronó. Entonces yo me salí y yo estaba acompañando al equipo de Ramón Castilla por Chimbote cuando recibí una llamada desconocida insistentemente. Entonces respondí y era del partido de Kiko Grospoma, un líder regional importante, ¿no? Esta vez está dando la pelea y es probable que esta vez ganemos, ¿no? Entonces, Y es más, yo venía trabajando con mi negocio, con mi negocio verde, es ecológico. Yo quería un partido verde para que relacione rápido con mi negocio. Pero mira, cómo es Dios, me puso en el camino, ellos mismos me llamaron, conversamos y resulta que él estaba encabezando el partido verde, ¿no? Entonces todo se acomoda cuando uno hace bien las cosas, cuando uno tiene buenas intenciones, ¿no? De esa manera es que yo llego con ese partido.
1: Muy bien. Ahora, realmente yo quisiera un poco también tocar algo que tal vez en la política, como usted dice, pues entrar a la política hay que ser fuertes. Porque son los contrincantes, no sé de dónde van a sacar, pero van a comenzar a sacar trapitos sucios, algunas cosas, también situaciones, relacionar cosas. Cuando te lanzaste a la política y vimos tal vez en las redes sociales que usted maneja, comenzaste tal vez a pronunciarte algunas cosas, comenzaron a chancarte, comenzaron a decir muchas cosas. Quisiéramos saber, ¿es cierto que usted estuvo en la gestión del profesor Willy Fitzcarral?
2: Sí, es cierto. A ver, yo sabía, uno de los motivos para yo entrar a la política era eso. Entonces, yo quería limpiar mi nombre porque mucho se ha especulado sobre mi nombre. Lamentablemente, la gestión de Willy Fitzcarral pues tuvo un proceso largo que me parece que hasta ahora sigue, ¿no? Hubieron 127, 125 procesados, o al menos impugnados, y veintitantos con orden de captura, me parece. Pero yo no estaba en nada, ninguno de esa lista.
1: ¿Usted no aparece?
2: No, obviamente, porque yo me voy al año y medio de la gestión del segundo periodo de Willy. Yo renuncio a mi trabajo y en sociedad con mi hermano y mi padre ponemos una empresa de transporte y de esa manera yo me voy, ¿no? Entonces, de ahí me fui a distintos lugares a trabajar. Entonces, lo que pasa es que coincidentemente yo estaba en Yungay. Cuando la gente o algunas personas que tienen este problema con la justicia estaban escondidos, a veintitantas. Entonces, la gente que no sabe de procesos judiciales, de denuncias, qué sé yo, pensaban que yo también estaba escondido. Hasta que un día yo vengo a visitar a mi abuela, de Yungay. Entonces, por ahí, a mis espaldas escucho, taga enox se purica. Dice. Entonces dije, ¿qué? Dije, entonces esta gente cree que yo estoy también perseguido o tal vez me estoy escondiendo de la justicia. Entonces todo eso dije, va a haber oportunidad, yo entro a política, va a haber oportunidad para hacer mi descargo. Efectivamente, lo mío solamente es especulación, ¿no? Especulan, han sacado sus propias conjeturas, pero no hay nada, ¿no? No tengo nada, ningún proceso judicial, ninguna carpeta fiscal, nada al respecto, ¿no? Ahora,
1: ¿usted no tiene ningún tipo de denuncia?
2: No.
1: En su declaración en el... También en OMPE habrá claro, declarado, claro. ¿No?
2: Totalmente, todo es transparente.
1: Usted es limpio.
2: No, es más, ya me hubieran sacado ya, pues incluso claro. Si me hubieran mentido en algo, ¿no?
1: No, claro. Le pregunto esto para también un poquito corroborar, ¿no? Porque a veces hay redes sociales que están siendo manejados, manipulados también, ¿no? Detrás de ellos, de personas que ni siquiera se identifican como debe ser. Eso es de cobardes.
2: De hecho.
1: De verdad, hay personas detrás que son cobardes, pero también, como se dice, ¿no? Allá la conciencia de ellos, pues.
2: Claro, porque... mira, para opinar como ciudadano, primero deben identificarse. Eso es lo primero que deben hacer. Por decir, cuando uno tiene la valentía de decir las cosas en cara a alguien, se lo dice, como dice el dicho, en su pelada cara, de frente, con firmeza, con convicción, sin temor a nada. Uh-huh. Obviamente, en mi caso, yo digo las cosas como son. Yo manejo tres lenguajes o tres idiomas: el quechua, que es mi lengua materna, el castellano y sobre todo el idioma de la verdad. Yo siempre con la verdad. En una sociedad como esta, está que sus autoridades están acostumbradas a mentir y la población está acostumbrada a que los mientan, salir con la verdad es chocante para la gente. Resulta que decir la verdad prácticamente es como un pecado. Tú dices las cosas como son, la gente se afecta. Uh-huh. Y eso que uno no usa adjetivos, calificativos, ni cosas por el estilo. Siempre la verdad. La gente se molesta.
1: Claro.
2: Entonces.
1: Algunos refieren, pues, ¿no? Que usted desmanteló la mecánica.
2: Eso es cierto. No, la gente siempre va a especular, uh-huh. ¿No? Pero.
1: Por lo que se fue usted y sacó su carro. ¿O cómo es?
2: A ver. Yo vine de Pobamba con cuatro carros. No, perdón, con dos carros.
1: Yeah.
2: Tenía mis dos combi viejitas.
1: Ay, ay.
2: Ya tenía mi taller de mecánica y yo trabajé en Pomabamba. Uh-huh. Entonces, cuando yo me vengo acá, llegué con dos carros, los vendí uno en uno, compré una combi y otro Volkswagen. Y la gente decía, oye, Nocta ya tiene dos carros. O sea, nunca dijeron que yo llegué con dos carros, no, yo decía, ya tiene. Entonces, usted también tiene la experiencia de que la gente siempre va a especular. Usted, por decir, tiene la experiencia de haber trabajado con el amigo Hampi.
1: Sí, Alfonso Santiago.
2: Alfonso Santiago. Pero ahora que yo estoy acá, la gente habla, comenta, me entero recién, ¿no? Especula. Es una cosa especular, sobre usted también especulaba mucho, me parece que lo siguen haciendo, pero es otra cosa que te lo demuestren.
1: Claro.
2: Que muestren lo que dicen. Como la vez pasada, una página falsa dice, me saca, ¿no? Diciendo que yo, o sea, me acusa de ladrón y luego dice que yo debo demostrar con documentos mi inocencia, ¿no? O sea, es absurdo, pues. Uno tiene presunción de inocencia.
1: No es que hay ninguna denuncia entonces.
2: No, absolutamente.
1: Muy bien.
2: Tengo las cosas claras. El nombre limpio, la conciencia sobre todo.
1: Bueno, ahora vayamos, dejamos de lado ahí con sus cosas a esos troles, porque al final son cobarde. Facebook, que ni siquiera son verdaderos los nombres, ¿no? Inventados, formulados, solamente tal vez por esta campaña, ¿no?
2: Me disculpa, quiero aprovechar esto por decir, para solidarizarme con ustedes. Estoy hablando de Lita, de usted.
1: Un poquito al micro, un poquito abajo.
2: Ajá. De Jimmy. De Jimmy y usted de Lita, por decir.
1: Muchas gracias.
2: Entonces, lo que pasa es que los políticos son políticamente infantiles, son inmaduros.
1: Uy,
2: o sea,
1: uy, uy.
2: Y es más, creo que tienen paranoia ya, porque si te ven hablando con alguien ya estás pactando. O sea, su gente que le esté apoyando le ve hablando con un candidato ya se molesta. Un periodista sale a entrevistar a alguien, ya le están tratándote a yayeros. El periodista cumple

0: periodista tiene que hacer su trabajo.
1: Si no, ¿de qué uno vive, no?
0: Por supuesto, por supuesto, es su tiempo. O sea, ¿acaso uno es hincha para estar atrás de ti, un candidato, pues, como profesional, no? Entonces, yo me solidarizo desde acá, ¿no? O sea, ojalá que los políticos aprendan a sean más maduros, ¿no? Vean las cosas con objetividad, ¿no?
1: Muy bien. Ahora sí, pasemos a la forma de hacer campaña. Es algo peculiar, es algo distinto. Y quisiéramos un poquito saber, ¿no? ¿De dónde aprendió esto? ¿De dónde trae? Y, bueno, pues, la forma que está haciendo campaña... ¿para usted es efectivo en sí para llegar a la población? Quisiéramos un poco que nos hable de ello, ¿no?
0: A ver, yo desde un inicio, cuando me reuní con mi familia, yo le dije, les prometí, dije, no les voy a hacer quedar mal. Yo voy a hacer que nuestro apellido quede bien siempre. Voy a hacer algo diferente. Voy a hacer con muchos colores, mucha creatividad. En ese tiempo estaba en mi imaginación nomás todavía. Entonces a veces no me entendían, hay gente que no me entiende, no me entendía en ese momento. Cuando empecé a ejecutarlos, recién pues vieron, ¿no? Y efectivamente me dieron la razón. Yo prometí romper esquemas. Y lo he hecho. Yo he venido a pincharle el globo a todos estos candidatos tradicionales. Con una manera distinta de hacer campaña. Hemos impactado como si hubiéramos gastado mucho dinero. Y hemos dejado para la población. Entonces, yo siempre digo a mis hijos, justo en el almuerzo conversaba con mis hijos, le digo, hijos, ustedes se van a sentir orgullosos de lo que hemos hecho en campaña. Ustedes van a ver, pero si yo hubiera gastado lo poco que tenemos, el sacrificio de todos nosotros, porque yo al entrar a política, descuido incluso de mis hijos, de sus estudios, tal vez de su vestimenta. Entonces, ellos son parte del sacrificio, pero ustedes lo van a ver plasmado en cosas. Tal vez de acá ustedes decidan irse, regresen un tiempo, van a decir, nosotros hicimos esto, con orgullo.
1: ¿Usted está haciendo campaña colocando letreros o
0: sí,
1: algo más?
0: Mi primer paso fue Paccha, porque yo siempre le he guardado cariño, tengo muchos recuerdos de infancia en Paccha. Entonces, primero intervenimos en Paccha con pequeñas cosas. O sea, cuando uno tiene voluntad, creatividad, ideas, no necesitas gastar tanto dinero, es cuestión de creatividad. Y es más, el último letrero que hicimos lo hicimos con apoyo. Yo lo dije en su momento. Me ayudó a Milcar Vidal, por decir, con cierta cantidad de dinero lo hicimos. Luego empezamos con Guayuba y Aquillayo. Y por cierto, de esas dos obras me denunciaron.
1: ¿Ya le denunciaron por eso?
0: En ese entonces, nomás ya. Al mes de que yo pongo esos dos trabajos, me denuncian. Y yo me entero cuando eso llega a la fiscalía. La fiscalía me llama, se contacta conmigo, ahí recién me entero de la denuncia. Me habían denunciado al jurado especial de Huari. El jurado especial de Huari manda el documento correspondiente al partido, el partido nunca me avisa. Entonces ellos ya me denuncian por desacato a la autoridad o por desobediencia a la autoridad. Ahí me entero. Entonces yo hago algo nuevo, novedoso, bonito para la población y salí denunciado. Para que se dé cuenta cómo estamos en realidad.
1: ¿Quiénes lo hicieron?
0: Es probable que haya sido un candidato, porque ¿quién puede tener interés en denunciarte por eso? Y es más, por los dos casos. Los hice paralelo, los dos trabajos, y por los dos. Si hubiese sido por uno de ellos, podríamos decir que ha sido un vecino, ¿no? Porque al jurado se hace, pues, llamadas, denuncias anónimas.
1: Y ellos se hacen al jurado nacional de elecciones.
0: Al jurado nacional especial de Huari.
1: Eso es para sacarlo de la carrera.
0: Probablemente para incomodar y todo eso, ¿no? Eso, ese tiempo yo radicaba en Huaraz, tenía que venir, buscar abogado y todo un tema. Es una pérdida de tiempo, ¿no? Entonces, lo que siquiera hubiera hecho una letra me hicieron perder mi tiempo y mi dinero, ¿no?
1: Usted no está gastando dinero mucho en la publicidad. O sea,
0: no.
1: ¿Cómo lo hace el tema de su campaña? ¿Cómo está haciendo? Visitando a los pueblos.
0: Estoy visitando
1: ¿Cómo es
0: poco.
1: ¿Cómo es su forma de presentar?
0: A ver, yo venía trabajando ya hace 3 años atrás con chocolatadas, hecho por ya hoy a San Nicolás, Yamaca, toda esa zona, ¿no? Después, cuando ya he entrado ya como formalmente candidato, en realidad he andado poco, porque necesita mucho presupuesto. Y yo dije, en vez de gastar yendo tal vez a visitar personalmente, hago los trabajos con ese dinero, los pongo y me hago conocido por las redes sociales. Las redes sociales en esta campaña va a ser pues determinante, ¿no? Entonces, de esta manera uno se hace conocido. Entonces, pero estoy dejando pues el trabajo, ¿no?

0: ¿no? Embelleciendo.
1: Embelleciendo.
0: ¿Y qué le dice los vecinos? ¿Están contentos?
1: Por supuesto, por supuesto.
0: Letras a colores.
1: ¿Quién no puede estar feliz? Sobre todo, o sea, aparte de ponerle el nombre al lugar, le damos identidad a la persona. Entonces, cualquiera que llegue a su pueblito, por más humilde que sea, uno lo ama a su pueblito. Tú llegas a tu pueblo, ves un nombre, te tomas fotos, cuelgas en las redes sociales, te sientes orgulloso que tiene, tu pueblito tiene un nombre. Uh-huh. Y yo no voy a parar hasta poner nombre a todos los rincones de San Luis. Esa es mi meta. Al margen del tema político, yo quiero hacer historia, quiero trascender. Así nunca llegue al poder, porque por las ideas que tengo, es probable que nunca llegue al poder. Pero ya, no me importa, yo quiero trascender.
0: De todas maneras has avanzado. ¿Cómo lo ves? ¿Hay aceptación?
1: Sí, gracias a Dios. Las personas pensantes, sobre todo las personas profesionales, las personas que son objetivas, sí dicen, ¿no? Sí, está bien. Lo que pasa es que estamos en una coyuntura un poco difícil, ¿no? Hay dos líderes políticos que en teoría, digo teoría porque después lo voy a explicar, están en la punta, ¿no? Entonces hay mucha gente que están comprometidos con ellos, simpatizan con nosotros.
0: Ya, simpatizan contigo, pero están apoyando.
1: Claro, están comprometidos. Entonces, mucha gente me dice, hermano, estás bien, estás avanzando bien. Lo clásico de San Luis,

0: A ver, para mí el problema fundamental son los problemas sociosanitarios. El problema de la anemia infantil, la desnutrición crónica, la violencia familiar. Para mí ese es
1: Problemas
0: básico.
1: psicológicos, familiares también.
0: Por supuesto. ¿Y sabe qué es lo lamentable, profesor? Los candidatos abonan a esto. ¿De qué manera? Mientras hacen sus fiestas patronales, con trago, fiestas, diversiones, alcohol y todo lo que quieren, hay niños que están durmiendo con hambre en algunos casos, o mal alimentados. En la madrugada, ese señor que ha estado apoyando a cierto candidato, está a la madrugada tomando, llega a la casa, patea la puerta, asusta a los niños, violencia familiar. Y luego, o sea, hacen campaña de esa manera, luego cuando sean autoridades y quieren luchar contra la anemia, dicen, contra la violencia familiar. Para mí, discúlpame, profesor, es una hipocresía total lo que hacen ellos. Lo que escriben con su mano lo van borrando con el codo. Es lamentable, de
1: O sea,
0: verdad.
1: para usted, los candidatos que están aquí repuntando no están haciendo bien su campaña.
0: Por supuesto, lo estamos viendo. No hay otra cosa. A ver, ellos están jugando al viejo truco de psicosocial. ¿De qué
1: ¿Ya?
0: manera? Yo agarro, busco gente, ofrezco cosas, traigo carro, hasta puedo pagar a la gente para que venga. En algunos casos se está viendo que traen de otros lugares, juntan gente, ¿para qué? Para que digan, oh, mira, ese candidato tiene gente, ¿no? Bastante gente, ya caballero, parece que él va a ganar, hay que apoyarle. Pero haciendo matemáticas, profesor, básico, hemos sido la vez pasada 14.000 y pico, es probable que esta vez seamos 15.000 votantes.
1: Se llegue, ¿no? A 15.000,
0: 15.000.
1: ya.
0: Detrás de cada candidato que está haciendo campaña de esa manera, habrá, pues, ponle 500. 500 detrás de él. Ya, y de los 500 ni siquiera van a votar por él. Están andando porque hay fiesta, hay pachaca, hay paseo. ¿Quién no quiere ir con su familia a pasear un rato un domingo? Entonces, le acompaña. Pero, suponiendo que los 500 voten por él, no es ni el 3%, profesor. ¿Y el 9, 97% qué? ¿Ya estamos ya decididos por ello? No, es un viejo psicosocial los que manejan. Y nosotros, las personas medianamente inteligentes, nos damos cuenta, pues. Eso es fácil debatir.
1: Muy bien. Bueno, esa es una parte muy importante. Aparte, usted nos decía del turismo. ¿Hasta el día de hoy usted cree que se está trabajando turismo acá en San Luis?
0: Casi nada se ha hecho. Hay que entender de que después de la minería, la actividad económica más importante primero es la minería, luego es el turismo, profesor.
1: A ver.
0: Es el turismo y es una industria sin chimenea, no contamina. Entonces, ¿por qué no apostar por el turismo si sabemos que la minería es un recurso no renovable que en cualquier momento se nos acaba? ¿Por qué no invertir en turismo? Y potencial
1: Turismo sí, no se
0: tenemos.
1: va a acabar.
0: El turismo nunca se va a acabar. Es
1: Claro.
0: más, el turismo se crea, se inventa. Es como el que yo estoy haciendo, el muelle de Huachucoche arriba, el muelle del amor. Hemos creado una historia. No, no es.
1: Muelle del amor.
0: Sí, estamos en ese trabajo. Ayer hemos estado arriba ya llevando. Estoy esperando el permiso de ALA.
1: Muy bien.
0: Porque si yo lo hago sin el permiso, si me han denunciado por Guayua y aquí, ya yo, imagínate, me van a denunciar inmediatamente por intervenir sin permiso. Por eso estamos esperando eso, ¿no? Lamentablemente no ha salido todavía. Estoy
1: ¿En qué
0: trabajando en
1: consiste
0: coordinación con.
1: este muelle? ¿En qué consiste?
0: A ver, fallecieron lamentablemente dos jovencitos,
1: Sí.
0: probablemente su primer amor. Yo siempre digo que el primer amor es genuino, es puro.
1: Lindo,
0: Lamentablemente murieron.
1: precioso,
0: Por
1: claro.
0: supuesto, qué hermoso es
1: Qué
0: el amor.
1: nostálgico, ¿no?
0: Lamentablemente fallecieron.
1: Sí.
0: Fallecieron juntos. Entonces,
1: Ya.
0: en honor a ellos, hemos hecho el muelle. Hemos hecho una historia, obviamente un poco romantizada, ¿no? La historia. Hemos hecho un poema. Está escrito por un escritor sanluisino, es mi tío, David Olorza y López. El poema, entonces vamos a tener una imagen, un QR, en el ingreso del muelle, más los dos pedestales para que el turista se informe. Vamos a hacer un sendero, estamos llamando el sendero del amor, y la plataforma principal del muelle va a haber para que las parejas vayan, se juren amor eterno, poniendo un
1: Se
0: candado simbólico,
1: dediquen
0: ¿no?
1: el poema.
0: Claro, se ponen el candadito y la llave, no sé, vamos a ver si lo echan al agua o se lo llevan, pero queda el candado, ¿no? Y asegurado el pacto del amor eterno. Entonces, es una manera de jalar turismo, ¿no? Entonces,

0: San Luis tiene mucho más potencial, me van a disculpar mis amigos chacasino. Yo, como sanluisino, yo creo que incluso tiene más potencial que Chacas.
1: Solo ¿qué más que no se puede hacer? ¿Solamente Laguna Huachucocha?
0: No, mira, a ver, yo vengo trabajando ya. Mi idea es hacer un circuito desde Acochaca. Desde Acochaca. ¿Ya? Por decir, ese arco que ha hecho la municipalidad no está mal. Acá? ¿Perdón?
1: ¿Muy acá está?
0: No, creo que sí puede ser también. Pero, ¿cuál es el detalle? Hubiera sido bonito si hubieran hecho con la réplica de la fachada del señor de Pomayucay. Un arco, o sea, una réplica inmensa del señor, de la iglesia del señor de Pomayucay, y por la puerta entran los carros, ¿cierto? Entonces, de esa manera, al turista que llega, le dice que Pomayucay es de San Luis, porque los chacasinos han hecho un buen trabajo, ¿no? Han promocionado bastante a Pomayucay.
1: Como si fuera de Chacas.
0: Claro, y ahora los turistas creen que Pomayucay es de Chacas, ¿no? Cuando habla de Pomayucay, ah, Chacas, te dicen, ¿no? O viceversa, ¿no? Entonces, pero si poníamos eso, impactábamos, ¿no? Si, el turista se da cuenta que no es de Chacas, es de San Luis, es nuestro. Entonces, yo pienso hacer uno, como te acabo de decir, pero en el límite, en el río mismo, ¿no? Pasa, ni bien pasas el puente, usa más o menos de metro y medio de ancho. Haces una réplica inmensa y decir implícitamente que, bueno, que es nuestro. Y una vez que hacemos el circuito hacia San Luis, acá tenemos lugares emblemáticos. Pacha ya hemos intervenido, aunque claro, todavía falta. Ahí tenemos Misión Cruz. Es más, hay sanluisinos que no conocen Misión Cruz.
1: Misión Cruz no tiene ni su cruz.
0: Totalmente, o sea, totalmente de acuerdo con usted.
1: Hay que recuperar.
0: Claro, claro, o sea, esa es parte de nuestra historia, parte de nuestra identidad. De ahí nos comunicábamos antes. ¿Por qué? Yo digo, ¿por qué no hacer una estatua de un pregonero y poner el nombre de Misión
1: Pequeño
0: Cruz?
1: Pequeño parque, entonces.
0: Pequeño parque temático. ¿Por qué no? Tenemos en Gallujirca. Ya. Tenemos San Sebastián, que ahora la vez pasada he ido, es ya propiedad privada, lamentablemente, ¿no? Tenemos Pichupuquio, que ya no existe. Pero como municipalidad se puede adquirir ese terreno, hacer un parque temático. Con esas pequeñas cosas, profesor, impactas
1: y aparte
0: al
1: Gonchajirca, ¿no?
0: Por supuesto, no.
1: ¿Y bueno, Potosí? Mira, yo pienso que debe haber un mirador en Potosí.
0: Por supuesto, tres, no solo uno. Uno en el trayecto, al lado de Tucuyotro, y otro en Potosí. Hermosos miradores salen ahí. Excelente. Yo tengo ideas locas.
1: Hay mucho que hacer, pues. Uf, el tema es, acá también necesitamos personas soñadoras, pero que se trabaje esto en el futuro. Como usted dice, la minería se acaba, Canon se acaba, ¿y de qué vamos a vivir?
0: ¿De qué? ¿De qué? Como usted ve, la municipalidad está llena de personales. El Fondo Común no va a alcanzar ni para planilla. El día que se acabe el canon minero, ¿con qué vamos a hacer obra?
1: Nos gana el tiempo.
0: Sí, lamentablemente.
1: Vamos con servicios básicos. San Luis no tiene agua potable. Y bueno, hemos visto algunos candidatos hasta tomándose fotos con con el sistema de agua potable, todas estas cosas. ¿Qué dice usted? San Luis no tiene agua potable.
0: En realidad, el tema...
1: Y el deslizamiento no permite tampoco.
0: Es otro problema.
1: A ver,
0: me hubiese gustado terminar el tema de turismo porque tengo proyectos hacia Huachucocha, pero el tiempo es tirano en televisión o en este tipo de entrevistas, lamentablemente. Pero vamos a hablar del agua. A ver, el tema del agua, ya, sobre todo básico, saneamiento básico de San Luis, ya muchísimos años que no se ha cambiado. ¿Y sabe cuál es lo lamentable? Que se ha pavimentado todo San Luis sin haber cambiado lo que es saneamiento básico. Ahora, si se quiere hacer urgentemente cambiar el saneamiento básico, vamos a tener que romper todo ese concreto, que en algunos casos todavía está bien, cuando en teoría esas obras deben durar 30 años. Si el siguiente alcalde entra, quiere cambiar todo el saneamiento básico, va a tener que reventar una obra de 10 años. O sea, se ha hecho sin proyección. Hay un dinero, gestión, como dicen, entre comillas, gestión, llega el dinero, lo pavimenta, no les importa el resto. Porque hay casos, incluso en la parte de José Olaya, cuando se ha reventado el tubo, se ha encontrado a 2-3 metros de profundidad los tubos de concreto de los años 80. ¿Se imagina el error que se ha cometido? Y se habla de gestión, ¿no? La gestión no es solamente conseguir dinero y gastarlo, no, es administrarlo, cuidarlo, supervisar bien y sobre todo que la obra perdure en el tiempo y que sirva de verdad a la población, no elefantes blancos. Si usted consigue dinero de cualquier institución, de cualquier ministerio, hace una obra y un elefante blanco, ¿de qué sirve la gestión? No sirve de nada. Entonces, el tema del agua es gravísimo. Ahora, intervenir a eso con el problema de deslizamiento que tenemos, más complejo todavía.
1: Según usted, ¿qué se puede hacer con el deslizamiento?
0: Hacer lo que recomienda Ingemet, ¿no? Para empezar. Y eso, incluso no, con eso no sé si ni siquiera le vamos a dar solución completa. Es una forma de mitigar el problema. Claro, solamente
1: sacar un poco de agua. No, que no siga corriendo por debajo.
0: Claro, lo que hacer zanja de coronación, lo que pide Ingemet, ¿no? Entonces, hacer lo que todo lo que recomienda.
1: Pero
0: recomienda
1: eso necesita inversión.
0: Por supuesto.
1: ¿De dónde sacamos?
0: Por supuesto. No, yo creo que podemos? en este tema que es muy grave, se puede conseguir dinero de ONGs internacionales, de otros países. Ellos, yo sé que si hacemos un buen proyecto, ya un buen expediente técnico, nos apoyarían. ¿Por qué no? Si ellos apoyan a gente de bajos recursos, en nuestro caso estamos considerados como extrema pobreza. Yo sé que ellos estarían encantados, pero hay que tocar puertas. No va, nadie va a venir. Y en los ministerios también hay esa posibilidad, pero yo más apuesto por las ONGs extranjeras, ¿no? Tenemos amigos, tenemos en Estados Unidos, tenemos en Canadá, tenemos gente con experiencia. Uh-huh. Yo tengo la suerte de tener amigos por todos lados, e incluso en otros países, ¿no? Y tengo familiares también que han sido autoridades y han hecho llegar agua donde nunca se imaginaron que iba a llegar. Estamos hablando de Canadá y los canadienses son los mejores ingenieros hidráulicos, ¿no?
1: Bueno, yo pienso que lo primero debe ser eso, ¿no? La solución al deslizamiento. Y bueno, usted que tiene ideas, creo que con esto también vamos un poco madurando, ¿no? Que los demás candidatos, de verdad, pues, ¿no? Que si van a ganar las elecciones uno de los candidatos, yo sé que uno de los candidatos va a ser elegido como alcalde. De verdad, lo primero que deben hacer es esto, pues, ¿no? Del deslizamiento, luego el agua potable de San Luis, porque no es justo, habiendo agua, se esté desperdiciando y muchas veces el agua se está metiendo al subsuelo, ¿no? Y no estamos aprovechando y se corta el agua, ¿no? Este tiempo hay escasez de agua. Entonces, traer también agua potable a San Luis como debe ser, ¿no?
0: Como debe ser, claro. Y si hablamos de agua, pues yo mi proyecto lo estoy englobando en el agua. Ahorita estamos hablando de saneamiento básico, agua potable. Pero agua de riego también se tiene que trabajar bastante. Y si trabajamos en el agua, automáticamente hablamos de ganadería, agricultura, turismo. Y si hablamos de agua potable, estamos hablando de salud.
1: ¿Y de dónde propone usted? Yo he visto algunos candidatos que van a traer agua para riego. Han hablado de Huachucocha, de otras lagunas, de otros lados. ¿Usted qué propone?
0: A ver, represar Huachucocha es un, ¿qué te digo? Eso ya viene, es un cuento viejo ya. Obviamente que yo sí lo voy a hacer. Pero hay tres expedientes técnicos ya sobre el tema. Han hecho tres expedientes técnicos, tres alcaldes. ¿Ya? Y hasta ahorita nada. O sea, se han llevado el billete, me voy a disculpar la frase, se han llevado el billete en expedientes técnicos. Hay tres expedientes en tres gestiones que han hecho por Huachucocha. Es probable que ahorita ya están saliendo, vamos a represar Huachucocha. Pero ¿qué hizo en su momento? ¿Qué hizo con el expediente? ¿Qué hicieron con el expediente que hicieron para Huachucocha?
1: ¿Y usted también tiene esa idea de
0: hoy? Por supuesto, represar Huachucocha, sí.
1: Represar Huachucocha.
0: Represar Huachucocha, sí. Y ahí se puede, tiene que represar todavía para poder sacar, porque si ahorita sacas de como está, lo vas a vaciar la laguna. Tienes lo que decía Pedro Castillo en su momento, ¿no? Sembrar el agua para luego cosechar. Uh-huh. Entonces, de esa manera se siembra el agua, ¿no?
1: Muy bien. Es una de las formas tal vez de solución, ¿no? Agricultura, en proyectos productivos, ¿cómo lo está viendo usted? ¿Qué propuesta ha puesto en su plan de gobierno?
0: En agricultura, gracias al esfuerzo de ellos mismos, por decir un ejemplo, claro, es Caninaco, ¿no? Gracias al esfuerzo de ellos mismos, ahora tienen trabajo, dan trabajo directo e indirecto, se dedican bastante a eso. Y se han desarrollado, pero hay un problema. Ellos trabajan más y ganan menos. ¿Quién gana más? El que lo lleva a Lima, el que lo vende en Lima y los especuladores en Lima. Entonces, viene el comprador, dice, ¿sabes qué? Ahorita la fresa está de tanto nomás y eso es lo que te puedo pagar. El campesino, ¿qué puede hacer? Tiene que venderlo.
1: Recibir nomás.
0: Porque la fresa es un producto totalmente perecible.
1: Claro, perecible.
0: Claro, entonces no le queda otra que venderlo al precio que sea. Claro, hay meses en que gana un poquito más, hay meses en que no gana nada. Entonces, si tú haces un balance, no estás, estás ganando poco. Entonces, para eso estamos hablando liofilizar, puede ser deshidratar, hacer mermeladas. Entonces, le das un producto agregado y lo vendes. Ahora, no se puede la fresa así como está, no se puede ni siquiera exportar.
1: Claro.
0: ¿Por qué? Porque es justo lo que acabamos de decir, es un producto demasiado perecible. La palta sí se puede exportar porque tú lo mandas tierno y el viaje va madurando, pero la fresa en 2-3 días se malogró, no llega.
1: Va a ser difícil. Entonces,
0: pero si le das el valor agregado, sí, tal vez no exportar porque las exportadoras te piden en cantidad. Pero sí se puede hacer convenio. Acá eso, en Huaraz, con Trujillo, con Grupo UON, qué sé yo, para vender los productos que se hace acá.
1: Pero eso necesita, ¿no?, intervención desde la autoridad, desde la municipalidad. También debe haber algún, claro, apoyo, ¿no?
0: Claro.
1: De alguna forma, para poder tal vez ver el acopio y luego también los procesamientos y todo esto.
0: Tiene, ¿no?, que trabajar la municipalidad con asociaciones arriba.
1: Muy bien. Claro. Entonces, esto es importante, de verdad. Bien, nos falta poco. Me gustaría gestión municipal. ¿Usted cómo cree que, llegando al poder, trabajaría? En realidad, ¿usted conoce de gestión municipal? ¿Cómo, sí, se maneja? ¿Qué presupuesto se tiene? ¿Todas estas cosas?
0: Claro. A ver, yo no soy un erudito en gestión, pero tengo las ideas básicas. Y cuando uno entra a encabezar una institución, no necesitas saber todo. Necesitas de profesionales tu costado, pues profesionales que sigan la misma línea que uno mismo, la misma idea, y profesionales acá en San Luis los hay, que tengan el mismo cariño, la misma mentalidad de sacar adelante esto. Entonces, uno llega con ideas básicas a la municipalidad, pero los profesionales están para apoyarte, ¿no? En gestión, como digo, gestión no es conseguir dinero y gastarlo, es administrarlo bien y que la obra perdure en el tiempo y que sea sostenible. Nosotros solamente vamos a hacer obras sostenibles. Pero imagínate, tenemos, bueno, que hasta ahora creo que ya es suficiente, losas deportivas, tenemos complejos deportivos, todo referente a la juventud, al deporte. ¿Pero sabes cuál es el problema? Los jóvenes se están yendo. En vida secundaria se van. La mayoría no regresa. Regresan pocos. ¿De qué nos vale losas deportivas? En Jatunoco hay una losa deportiva. Yo lo he demostrado la vez pasada, que lo hizo, por cierto, un gestor, entre comillas. No sirve, no sirve, está botado, hay 4 o 5 niños, no hay jóvenes. Entonces,
1: ya no están los jóvenes.
0: Por supuesto, se han ido, o hicieron mal el estudio, el expediente lo hicieron mal. Entonces, lo que pasa es que las autoridades hacen obras, sirva o no sirva, a ellos no les importa. La cosa es que agarren su tajada y listo. Si no sirve, bueno, no sirvió, pues. Ya hicieron, y todavía se jactan, ahí está mi obra, ahí está esto, o esto, lo otro, pero no sirven, son elefantes blancos. Entonces nosotros vamos vamos a administrar el dinero con mucha objetividad, sobre todo con honradez. Como dice un presidente, la plata alcanza si no se lo roban. La plata alcanza si no se lo roban. ¿Y sabes qué cosa es importante también, profesor? Hacer el mandamiento, lo que dio Jesucristo. Básico e importante. Ama a tu prójimo como a ti mismo. Si tú amas a tu prójimo, no le vas a robar. No le vas a robar su futuro, su comida, el futuro de sus hijos. No le vas a robar. Cuando hay ese amor por el prójimo. Pareciera que los políticos no tienen amor al prójimo, solamente el amor a su bolsillo. Hay que decir las cosas como son, ¿no? Entonces, nosotros sí, como vuelvo a recalcar, vamos a hacer obras sostenibles, solamente.
1: Obras muy importantes, entonces. Y bueno, pues en este tema también de la gestión es trabajar, ¿no?, con ingenieros, con el equipo técnico, ¿no?, y un buen gerente. Usted dice que trabajaría con la gente de la zona. Y bueno, ¿usted ha identificado ya, por ejemplo, quién podría ser su gerente municipal?
0: Ahorita no. ¿Para qué lo va a mentir? Lo que pasa es que yo estoy haciendo una campaña diferente. Yo he conversado con muchos profesionales, con muchos gente, jóvenes profesionales, adultos profesionales. Pero ¿sabes cuál es la diferencia? Yo no le ofrezco nada. No le ofrezco, vas a tener este puesto, esta obra, este trabajo. No. las cosas con transparencia y objetividad. ¿Para qué va a ofrecer? Hay candidatos que están ofreciendo nombramiento, profesor. Es totalmente irresponsable.
1: ¿Qué más ofrecen?
0: Obras, gerencias. A mí la pasada una señora se me acercó, me dice, ¿por qué no hacemos grupo, apoyamos a tal candidato para que te den una gerencia? A mí también me van a dar una gerencia. De verdad, esto es un chiste. Por eso el fanatismo. Usted ha visto que se pelean entre ellos, se sacan los ojos. ¿Por qué? Porque están fanatizados, porque le han ofrecido algo. Un puesto de trabajo, una obra.
1: ¿Usted ha visto ya desesperación en entonces?
0: Totalmente. Totalmente. Vemos todos. Solo que estamos observando. A veces dan risa. A veces no sabemos si reírnos o llorar. Pero esa es nuestra política. El local, ¿no? Lamentablemente.
1: Pero ¿cómo lo sientes ahora que estás ya en las lides políticas, ya en el campo? ¿Es difícil ser candidato?
0: Sí, es difícil. Sobre todo difícil por la manera en que pensar que tiene nuestro paisano. Tienen unas ideas. Todavía hay mucho que trabajar con ellos. Hay mucho que trabajar. Pero eso, de eso también depende mucho de los educadores. Ellos tienen mucha responsabilidad en esto. Entonces ellos son los que tienen que trabajar tanto con los alumnos y con los padres de familia, pues ellos tienen contacto directo con los padres de familia. Si bien es cierto, claro, tienen su trabajo de 8 a 5, un ejemplo, pues que se den el tiempo, ya la media hora más con la gente, con los alumnos.
1: Pero llegará el día en que se pueda, sin invertir, ganar las elecciones. ¿Llegará el día?
0: No creo que sea una utopía. Yo creo que en Dios que sí, sí se puede llegar. Y sin perder absolutamente nada, eso sí es una utopía. Sí, obviamente necesitas ayuda, pero el dinero que puedas conseguir, gástalo con objetividad. No pues en cosas que se van al desagüe, literalmente, en menos de 24 horas. ¿No? Entonces, se puede hacer campaña. Y no tan millonaria tampoco, ¿no? Con un poco de presupuesto, pues, por decir, esta vez yo he hecho 8 pequeñas obras, mini obras, como dijo alguien.
1: Bueno,
0: hubiera tenido más presupuesto, hubiera hecho mucho más, por supuesto, ¿no?
1: Me gustaría, en este espacio, de verdad, somos del momento, no me gusta presionar a nadie, pero yo que le he preguntado varias preguntas, creo que ha podido responder y está dicho, también ha salido de su corazón, pero algo más ha querido decir, venir, tal vez le doy una libertad absoluta. A veces piensan, pues, que también el periodismo está condicionado y quienes vienen aquí yo le condiciono. Está poco así, ¿no? Me gustaría, tal vez, algo que ha querido decir, tal vez en este momento todavía no hemos tocado, ya para terminar nuestra entrevista.
0: No, yo creo que he dicho parte de lo que pensaba. La otra parte me guardo para el debate, porque todavía tenemos...
1: ¿Y va a estar en el debate?
0: Por supuesto. Por supuesto, es necesario que sepan nuestras ideas, es necesario que nos conozcan.
1: Entonces, yo ¿usted está entonces de acuerdo?
0: No, es un deber moral estar ahí como candidato, ¿no? Y es más, ustedes han dicho que el moderador incluso va a ir de Baraz, para que no se especule, para que no diga que se está apoyando a uno u otro candidato, están haciendo bien su trabajo.
1: Se va a garantizar esto, hemos hablado con el comité y la comisión, que se tiene que garantizar, y esto lo aseguramos, porque yo pienso que... También, ¿no? Ahí hay que escuchar verdaderamente a los candidatos.
0: Claro,
1: acá no estamos para manejar, ¿no? A nuestro antojo, ni tampoco que se vea que favorecemos a algún candidato.
0: No, totalmente.
1: De verdad.
0: Como le digo, falta mucha madurez política. Falta también la diplomacia. O sea, por el hecho que es un contrincante, ya le tienen odio visceral ahí entre ellos, ¿no? O sea, que hay que... Después de esto, de acá a 2-3 semanas, volvemos a lo mismo, seguimos siendo amigos.
1: ¿Y usted le tiene cólera a algún candidato?
0: No.
1: ¿No quisiera que gane algún candidato?
0: Sí, pero no lo voy a decir. Sí, porque...
1: Bueno, pero... están 8 candidatos, en realidad, no, Carlos Fermín Fiscal.
0: Somos ocho. Y voy a volver a decir... 2 de ellos han demostrado la manera en que hacen campaña, han demostrado sus intenciones. Porque, póngase a pensar, profesor, ¿de dónde van a recuperar todo ese dinero gastado? La corrupción se gesta desde la campaña. Llegan al poder, otra forma de recuperar lo que han gastado no hay, sino es cometer delitos o hacer corrupción. tanto dinero gastado. Entonces somos 8. De los 8, 6 hemos gastado poco dinero, hemos hecho campaña austera. Que elijan bien. Elijan bien, señores fiscalinos. No lo hagan por ustedes, háganlo por sus hijos. Denle el ejemplo a sus hijos. Que mañana sus hijos le agradezcan a ustedes. Tengan dignidad. No se dejen comprar por un plato de comida, por un puesto de trabajo. Como dije antes, nos estamos comiendo el pan de nuestros hijos. Si es que no hacemos proyectos sostenibles, se acaba la minería, nos vamos a la miseria. Nosotros, los que estamos los 50, ya hemos empezado a irnos, hay que ser realistas. ¿Quiénes van a quedar a sufrir? Nuestros hijos. Ellos van a pagar las consecuencias de tantas fiestas, de tantas pachacas que hemos tenido nosotros, de tanta diversión que hemos tenido nosotros los adultos. Los niños, mañana más tarde, van a pagar las consecuencias.
1: Muy bien. Ojalá de verdad también nuestra población escuche, ¿no?, este llamado, porque al final es el futuro de nuestra provincia, como se dice, ¿no? Y hay que elegir, pues es necesario que haya alcalde, pero también hay que participar. Usted, después de las elecciones, si perdiera las elecciones, ¿va a estar siempre permanente aquí en San Luis?
0: Sí.
1: Eso es lo
0: sí.
1: que he escuchado.
0: Es mi pueblo, es el lugar que me vio a nacer. Le tengo tanto cariño, tanto amor a mi pueblo, que me voy a quedar aquí hasta el final. No me importa el tema político. Yo quiero pasar mi vejez acá. Entonces, yo si me fui mucho tiempo lejos de mi tierra, fue porque buscaba mejores condiciones para mí y para mi familia, porque acá no las hay, las autoridades no nos dan esas condiciones. Es más, cuando yo he venido acá como candidato, se han atrevido a decir, no, Enoco ha estado tantos años afuera, no sabe la realidad de San Luis, no sabe nada, no conoce nuestra realidad. Probablemente. Pero el resto del que me diga, los que han estado 20, 30 años consecutivos, que me digan qué han hecho por San Luis, por Fiscarral en general. ¿Qué han hecho? No como alcaldes, porque como alcalde cualquiera hace, porque es presupuesto del Estado. Que me digan qué han hecho con su habilidad, con su esfuerzo, con su dinero, con su creatividad, con su talento. ¿Qué han hecho por San Luis? Y si es abogado, probablemente me va a decir, yo he denunciado un caso, este caso. Para denunciar no necesita ser abogado. Cualquier ciudadano puede denunciar. Si un abogado que ahora es candidato denunció un tema, que me demuestre qué obtuvo. A una sentencia favorable, si obtuvo una sentencia favorable, yo voto por él. Pero si no, es que planteó mala denuncia o da pie a especulaciones, ¿no? Pudo haber arreglado por ahí, ¿no? Bueno, especulaciones.
1: Dos cositas finales. Uno, su partido. ¿Tiene candidato a la región?
0: Sí, tenemos el mejor representante en la región.
1: ¿Ya?
0: Sí, de hecho, que Quique esta vez va a ganar.
1: ¿Quique?
0: Ocrospoma.
1: Sí, él es de
0: Chiquiano, amigo mío,
1: ¿no?
0: Sí, Chiquiano. Tenemos poco tiempo de amistad, pero es una gran persona.
1: ¿Pero tiene esa sensación que va a ganar las elecciones?
0: Por supuesto, sí.
1: ¿La costa le apoya? Porque la mayor parte de los votos en la costa.
0: Es relativo eso, ¿no? Es relativo. Si no, veamos a nuestro paisano acá de Acochaca, ganó las elecciones siendo de acá de Cochuco, ¿no? Sí, Coqui Noriega.
1: Pero nada casi ha hecho para esta zona.
0: Lamentablemente.
1: A pesar que le han ayudado.
0: Lamentablemente, sí. No ha hecho nada. Poco o nada.
1: Poco, ¿no? ¿No?
0: Poco o nada. Sí.
1: Y últimamente he enterado de que también la pista que tanto pregonó, la pista desde Acochaca hasta Huecroncocha, es carretera, no es pista.
0: Nos venden lamentable. Gato por liebre. Nos venden gato por liebre. Igual está desde acá la carretera
1: por
0: que
1: eso,
0: va a Siwa, ¿no?
1: Por eso no es hablar mal, lamentablemente digo, ¿no? Y eso un poquito también, ¿no? Algunas veces he comentado, de verdad, nuestras autoridades no pueden decir muchas cosas, como el caso de Coqui Noriega, que dijo, ¿no? Y ahora también dice la pista asfaltada que va a llegar desde Yungay hasta Yacma, pero solamente se está haciendo la primera parte, ¿no?
0: No creo que termine.
1: Bueno. Eso es la gran verdad. ¿Y qué pediría pues a nuestra población? ¿Que le apoyan a usted?
0: Una vez más, agradezco primeramente a la gente que me apoya, de corazón. Lo han hecho con convicción. Y ustedes saben, gente que me apoya, nunca les he ofrecido nada. Ni puesto de trabajo, nada. solamente sacar esto adelante, embellecer San Luis, hacer de San Luis un lugar digno de visitar, siempre digo. Nunca ofreció nada, a nadie. La gente, lo poco que me siguen lo hacen de convicción. Entonces, ahora me dirijo a los fiscalinos. En las elecciones pasadas ha habido un 30% de ausentismo. Yeah. Nuestros paisanos que viven a otros lados no han venido a votar. Y luego a veces comentan en las redes sociales, allá un marca allá, dicen. ¿No?
1: Pero venga. No votan aquí, o no vienen.
0: No vienen. O sea, es otro grupo el que ya no vota, votan en otras provincias, otros lugares, en el extranjero, pero el 30% que no vino votaban acá, pero no vinieron. Entonces, vengan a votar, decidan y asuman su voto después. Hay que sacar a nuestra provincia adelante, seamos objetivos. Ustedes han visto el desarrollo de la campaña, entonces somos 8 candidatos. Evalúen bien y voten. Voten con esperanza, voten con amor por San Luis. Si se equivocaron, se equivocaron, pero ya asumen su voto, ¿no? Entonces, vengan acá a San Luis. Y algunas personas, a los golondrinos, me dirijo también a los golondrinos. En algunos casos son sanluisinos que viven en Lima, han cambiado acá, van a venir a votar por X candidatos. De verdad, no le hagan daño a San Luis, a Fiscarral. No vengan de lejos a hacerle daño a Fiscarral. Vengan a votar por personas que creen que tiene la mejor propuesta, el mejor perfil. Y que, sobre todo, que no haya gastado mucho dinero. Porque ahí empieza la corrupción, repito. Ahí empieza todo.
1: Qué bien. Muchas gracias, de verdad. Llegamos a la parte final. Hay mucha gente, ¿no?, que ha estado en sintonía. Gracias, de verdad. A través de las redes sociales también ha habido un poco tal vez de expectativa. Bueno, nuestro estilo es pues no ofender a nadie, pero sí decir las cosas, ¿no? Dejar hablar las cosas, y creo eso es muy importante. Muchas gracias de verdad por haber estado aquí. Ha sido muy bonito el conversatorio que hemos tenido, de gracias a Dios de conocer también más personas como usted y haber estado aquí en nuestra emisora.
0: Gracias.
1: Muchas gracias en nuestra emisora. Y viene, pues bueno, ya estamos en tiempo de fiesta, ¿no? Pasó Pomayuca y ahora viene Mama Milchi. Bueno, pues no sé, su mensaje final también en este tema, ¿no? De tal vez recibir también a la gente que viene, pues, ¿no? A las fiestas costumbristas, seguramente familiares que también ya van llegando.
0: Sí, por acá. Hagamos una fiesta tranquila, bonita, como siempre se ha hecho, por devoción. Yo respeto, a pesar, yo tengo principios cristianos evangélicos. Uh-huh. Ustedes tienen principios cristianos católicos. Claro. Al final somos cristianos, somos seguidores de Cristo. Hay que respetarnos entre nosotros. Entonces, hagamos una fiesta bonita, tranquila. No hay que pelearnos entre nosotros por política, porque ahora en fiesta a veces se pasan de alcohol y empiezan a pelearse. No hay que hacer esos espectáculos, ¿no? Hagamos las cosas bien, por devoción, sobre todo. Si tienen devoción a la Virgen de la Mercedes, ¿no? Vayan, respeten, hagan su misa y hagan lo bonito, con amor, por devoción a la imagen que ustedes creen. Yo respeto mucho las creencias de los demás.
1: Muy bien, muchas gracias a toda la gente que estuvo con nosotros.
0: Gracias.
1: Y estaremos ya en el debate, ¿no? En la transmisión, nosotros también estaremos transmitiendo a través de la radio y la televisión. Y quien va a manejar este debate, pues, es un experimentado periodista en tema de debates.
0: Ah, qué bueno.
1: Desde la ciudad de Huaraz. Muchas gracias.
0: No, a usted, muchas gracias, y ojalá haya oportunidad para seguir conversando. Otra oportunidad. Bien,
1: habrá. Muchas gracias. Así llegamos a la parte final, señoras y señores. Ya estaremos el día de mañana con nuestro programa. Muchísimas gracias. Buenas noches.
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1: 8 y 26.

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1: Va a pitar el final del primer tiempo en cualquier momento el árbitro. Servicio largo abierto por la banda de izquierda, muy largo. Mala salida para ADT. Va a pedir la pelota el árbitro en cualquier momento. Ya jugamos 51. Juegue, dice el árbitro. Advíncula va a jugar de manos. Con golazo de Marco Guamán. Gana Alianza 1-0 en Matute. La pelota por el medio. Castillo controla. Larga un poquito el balón, pero recupera la culebra. La juega por el medio. Círculo central. Ahí está Esteban Pavés. Juega de inmediato por la banda izquierda. Aparece Jairo Vélez. Ya pasó Marco Guamán. No mete el encargo para el chileno. Pavés. Va la pelota para Jairo Vélez. Fecha 10 del torneo clausura. Más atrás. Y el Franco Chávez en una para Renzo Garcés. Toca para Fernando Gaibor. Más a la banda, Alan Cantero jugando de extremo neto. Juega por la banda derecha, intenta enganchó, pasó por el medio, abajo va, limpia se la sacó. Orlando Núñez, el balón para Narváez. Busca la salida, presiona Federico Girotti. Lo empuja Núñez, señoras y señores, y en este preciso instante, el árbitro del partido, el señor Julio Quiroz, asesorado a Silbato. Da por terminado este primer tiempo. Por ahora, gana Alianza Lima 1-0 con golazo de Marco Guamán y Rodríguez Lucho Marín.
2: Así es, llegó al arco dos veces con peligro, marcó uno. Atención, Guamán, tras un mal despeje al medio con bote, le mete un fierrazo al palo derecho el portero Juan Valencia, que va al lugar, pero finalmente no llega esa pelota. Y después una jugada también de Garcés, antes de esa jugada, el minuto 40, la de Garcés, que mete el pelota en el área, cabecea Eric Castillo, saca bien el puño Juan Valencia y evita el gol y nada más. Después el cuadro ADT Lucho ha generado, ha aproximado, cuando estuvo de cara al arco la mandó, pero muy lejos, no falta de definición del conjunto de ADT, algo que se va a complicar el partido. Si vas a generar, tiene que convertir contra Alianza porque se arregla un poco y te llega a complicar como al final lo hizo Marco Guamán. Pausa y regresamos con más.
3: 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La hora en Exitosa. 8:56 p.m. Exitosa. 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
1: 9 y 14.

0: Quiñones, me parece, contra Rodríguez. Hay lateral para ADT, lateral de Cristal para el tercer tiempo. Cristal 650 mililitros a solo 6:50 y una falta contra Baumann. El árbitro lo sancionó y es tiro libre para ADT. Lucho Polín.
1: Sí, la falta de Gianfranco Chávez, ¿no? El empujón clarísimo sobre Baumann, que ha quedado como el único delantero del conjunto de la visita. Atención, compañeros, porque llamaron a Quevedo, ¿ah? Llamaron al número 27, Kevin Quevedo. Está hablando con Guede en este momento, dándole indicaciones antes de darse el cambio.
0: El juego está detenido. Tiro libre para DT frente a la pelota. A ver quién está, Ramos, me parece. Posibilidad para el equipo tarmeño, con un balón detenido para el descuento. Quevedo conversa con Pablo Guede. ¿Las indicaciones después de cuánto? Ahora hasta sonrisa, ¿no? Llevaron a Pérez, sí. Todo bien.
2: Claro, entonces se ríen, que bueno, conversan también ahí.
0: Cuidado. Viene el tiro libre, Incabet paga que...

0: está ganando 1-2-0 Alianza Lima en esta fecha 10 del torneo clausura. En el tenis, estamos 1-0 arriba, ¿eh? En la Copa Davis, Nacho Buse ganó 2-1 el primer partido del primer singles. Está jugando Marías, en un ratito informamos, revisamos también. Bueno, primera jornada de la Copa Davis. Está listo Kevin Quevedo para volver al equipo. 14 minutos, jugamos el segundo tiempo. 2 para Alianza, 0 para DT, tiro libre para el equipo celeste. Algo pasa, algo dice Quirós. Ahora sí, se va a producir el cambio primero. Voy contigo, Lucho, por el cambio en Alianza.
1: Se acabó el partido para Alan Cantero en Alianza Lima. Sale del terreno de juego para que ingrese Kevin Quevedo, camiseta 27, en la primera variante, primera ventana, en el conjunto blanqueazul.
0: ¿Por qué lado entrará Jan Rodríguez? ¿Por la izquierda o por la derecha?
2: Yo creo que por derecha va a entrar seguramente, ¿no? El gran Kevin Quevedo, jugador que se ha hecho extrañar en los segundos tiempos en Alianza. Cuidado.
0: Viene el centro, balón al área, la tira por el medio ahora. Buscaba Soto el contraataque de Alianza por la banda izquierda, se viene. Castillo enganchó, metió la diagonal, combina con Girotti, busca tocar por el medio la marca de Soto. Con falta era Orlando Núñez, falta y es tiro libre para Alianza Lima. En el primer contacto con el balón le pegaron abajo a Quevedo. Se lo llevaron de encuentro, lo bautizaron en el partido, como dirían en el barrio. Tiro libre para Alianza, el tiro libre en cabeza, paga que paga Lucho Polín.
1: Sí, justamente aprovecha que para conversar con Marco Guamán, donde le dio indicaciones. En la primera, nomás cuando Quevedo tiene el balón, le cayeron por atrás para aplicarle la falta. Tiro libre para Alianza Lima en 3 cuartos de cancha.
0: Tiro libre para Alianza Lima. Fecha 10 del torneo clausura, lo vivimos aquí en el 95.5, el éxito en la capital, más de 70 ciudades conectadas en todo el país. Mañana juega el Garcilaso con Universitario para definir esa punta del torneo clausura. Algo pasa, Quevedo conversa con Gaibor. Ahora quedan solamente Jairo Vélez y Gaibor frente a la pelota. Puede ser directo, no creo mucha distancia, ¿no, Ian?
2: No, ahí es jugada preparada, obviamente. No es remate.
0: Para Alianza Lima, el tiro libre y Cabet paga que paga, listo. Gaibor está también, Jairo Vélez para pegarle esa pelota, déjame la ley, dice Vélez. Gaibor se había encargado de todos los tiros libres hasta ahora. Viene Gaibor, otro centro, pelota al área, buscaba a Castillo. Muy pasado, y el balón se va perdiendo para última línea, saque de arco para DT, somos exitosos, 95.5 aquí el fútbol, se escucha mejor.
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0: Balón por arriba, terreno de Alianza, devuelve de cabeza. Va ahora otra vez Advíncula primero en llegar a esa pelota. Se apoya con Duarte que va a jugar. Estamos en el segundo tiempo, gana Alianza por 2-0. La salida con Gianfranco Chávez, va a tocar por el medio, la está pidiendo Renzo Garcés, se anima Gianfranco en la salida. Por la derecha pica el vacío Advíncula, por una espalda de Núñez, complementa a Girotti, va corriendo Advíncula. Pelea con Orlando Núñez, empujón contra Advíncula, para mí falta. El árbitro dice que no, la vuelve a tomar Alianza con Fernando Gaibor. Va a jugar por el medio, a ver qué decide, la pelota para Gianfranco Chávez, combina con Esteban Pavé, juega para Renzo Garcés, terreno de DT, pelota por la banda izquierda, le va a quedar a Quevedo, pisa el balón, engancha hacia adentro, pasa Quevedo, sigue Quevedo, entra con ganas, lo marca Rodríguez, lo pisa, le pisa el tobillo, pisotón de Rodríguez. Y hay tarjeta amarilla para Aldair Rodríguez, Lucho Polín.
1: Sí, la primera amarilla del partido, Aldair Rodríguez, justamente cuando ya había pasado la marca Quevedo, le pisa el tobillo y lo hace trastabillar para que caiga sobre el terreno de juego. Primera amarilla del partido, Rodríguez.
0: Tiro libre para Alianza Lima, el tiro libre y Cabet. Paga que paga, 2-0, está ganando Alianza. Con goles de Marco Guamán, golazo de Marco Guamán. Y arrancando este segundo tiempo, Castillo pone el segundo y da tranquilidad. Viene Alianza, en 3 cuartos de cancha la tiene Esteban Pávez, cambio para izquierda, recibe Renzo Garcés, fecha 10 del torneo clausura. Mañana juega el Garcilaso con Universitario. La parte de la costa izquierda, Marco Guamán, juega por el medio. Renzo Garcés combina con Gianfranco Chávez. Ahora Esteban Pávez, el chileno levanta la pelota, viene al área. Ahí la pivotea Guamán, le va a quedar Castillo para el tercero. Se la saca José Leonardo Rugel, el rechazo. Corto rechazo, la vuelve a tomar Alianza. Todo Alianza, salvo a Duarte en campo de ADT, quiere más.

0: Alianza, va por más Alianza, Jan.
1: Sí, va por más Alianza Lima, quiere golear, tiene con qué, atención, con el ingreso de Quevedo, pero la calma para finiquitar la última jugada, cuidado.
0: La tiran al área, Jairo Vélez que pinchaba esa pelota buscando la espalda de la saga tarmeña. Defiende bien esta vez a DT. Soto, pelota por arriba, intenta pasar Joao Rojas. Había falta contra el jugador de DT, el árbitro sanciona falta y es tiro libre. El tiro libre en cabeza, paga que paga para ADT Lucho Polín.
2: Sí, justamente esa ocasión derribaban al hombre de ADT, va a ser el tiro libre, y algo le decía también el entrenador ahí a, bueno, que ahora está Gerardo Carrillo en el banco porque el Chino Rivera todavía no está dirigiendo.
0: El tiro libre le van a poner desde atrás los muchachos de ADT, el portero Valencia, la juega abierta por el costado izquierdo, ahí la controla ahora Orlando Núñez, pisa el balón, busca pasar por la marca de Advíncula. Da también una mano en la marca ahora Esteban Pavés. La juega hacia atrás, sostiene José Leonardo Rugel, más atrás todavía. La pelota para el portero Valencia. Va a presionar ahora Jairo Vélez, toca por el medio, entrega mal. Presionaron, le va a quedar a Castillo. Marca por el medio, Soto al piso con todo Núñez. La recoge Marco Guamán. Insiste Alianza, toca cerca la media luna. Ahí está Castillo. Ahora tocaba Quevedo, la pelota para Gaibor. Recupera, sin embargo, ahora Federico Girote y un jalón de Orlando Núñez al borde del área, casi penal. Por centímetros, adentro, dice Gaibor, reclama. Pero el árbitro muy seguro fue afuera, le dice. Sí, clarita la falta,
2: sí,
0: afuera.
2: Sí, de contra, ¿no? Afuera. Sí, casi lo deja sin short también a Girotti, el número 59 Núñez, que estaba saliendo tranquilo, controlando el balón, pero Girotti le ganaba el vivo para quitar ese balón, tuvo que frenarlo con esa falta justo en el vértice del área.
0: Aprovechamos para darle una miradita en ese cronómetro, controlamos el tiempo y el marcador en Matute.
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0: 21 minutos hemos jugado ya de este segundo tiempo, 2 para Alianza, 0 para Asociación Deportiva Tarma, con goles de Marco Guamán y Castillo. Gana Alianza, somos exitosos, 95.5, aquí el fútbol se escucha mejor.
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0: Tiro libre para Alianza, el tiro libre, y Cabet paga que paga, es para un zurdo, Jairo Vélez casi en el vértice del área grande. Lado izquierdo de ADT, está Gaibor para un centro, va Jairo Vélez, se va a animar, la juega al medio, no salió bien. Esperaba, hay que ver, lo defiende ADT, busca el contraataque con Soto, la baja muy bien. Y ahora se viene el equipo blanquiazul, Jairo Vélez juega para que pase por la banda derecha de Castillo para el centro, rechaza Joao Rojas, la recoge Quevedo, toca para Pavés, cambia por izquierda, ahí está Marco Guamán al borde del área, levanta la pelota, ahora de taco la devolución, el centro, balón al área, busca ahora Quevedo, defiende Rugel, no le puede pegar bien, ahí Federico Girotti defiende como puede, ADT, pelota suelta entre el medio campo. De la salida por la banda, la juega cortita, aquí está corriendo Bauman, toca para Rodríguez, va a quedar mano a mano con Pavés, va Aldair, listo para el centro, muy pasado, muy atrás, tiene que regresar y no va a llegar Joao Rojas, la pelota se va por la raya de fondo y es saque de costado lateral Cristal para el tercer tiempo. Cristal 650 mililitros a solo 6.50 para el equipo blanquiazul. ¿Qué pasa ahora, Lucho Palín?
2: Bueno, está diciendo que esperen porque se va a dar la variante en ADT. Se van a dar dos cambios, ojo, ¿eh? Se va a dar 7 por 27, hablamos de, se va a ir Joao Rojas para que ingrese Alexander Hidalgo. Esa es una de las variantes. Y la segunda variante en ADT, en esta ventana, será Aldair Rodríguez. Se va el número 22, Aldair Rodríguez, para que ingrese, vamos a ver, el número 26, Johan Garcilaso. Johan Garcilaso, número 26, entonces, para reemplazar a Aldair Rodríguez. Entonces, la segunda ventana de cambio, la tercera variante en el conjunto ADT.
0: Aquí estamos en el segundo tiempo, el Matute gana Alianza por 2-0. La salida por la banda izquierda, toda velocidad de Renzo Garcés, trepa Garcés, pisa la pelota, metió el enganche. Juega por el medio, Esteban Pomer recibe la pelota, ya con cabeza levantada sale volante de primera línea, largo servicio, balón al área, pica la espalda Castillo, atento. Ahora Narváez que rechaza con golpe de cabeza, entrega mala, desde presionando Alianza en campo contrario, sale con todo Rugel, rechazó y por la banda izquierda está corriendo para intentar ganar esa pelota, el número 27 buscaba por el medio, no puede. Ahora Hidalgo, el balón se pierde, no va por la raya de banda. Lateral para Alianza, lateral Cristal para el tercer tiempo. 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

0: va a cambiar por la derecha. Gianfranco Chávez, todo Alianza, vive Zoe en campo de ADT. Le queda Víncula. El uno contra uno con Núñez. No encuentra espacio para progresar. Juega hacia atrás. Sostiene en el fondo. Ahora Esteban Pavés, el cambio para Renzo Garcés, pelota para Gaibor. No puede Quevedo, recupera Gaibor. Balón para Jairo Vélez. Tiene espacio, la filtraba para Castillo. Defiende como puede Ramos. Insiste Alianza por izquierda. Centro de Guamán. Intenta Castillo, la pega de media vuelta. ¡Ah! Pasó esa pelota. Pero suave y atento. El portero Valencia se queda con ese balón. Se acaba la posibilidad de gol de Alianza y a Rodríguez.
1: Sí, el centro de Guamán otra vez peligroso. El control ahí de espaldas de Eric Castillo, pero le pega muy arriba la pelota, se va débil, rasante, fácil por el portero Juan Valencia.
0: Aprovechamos para darle una miradita ese cronómetro, controlamos el tiempo y el marcador.
2: Tiempo y marcador.
0: Hemos llegado a los 26 minutos de este segundo tiempo, 2 para Alianza, 0 para DT, somos exitosos, 95.5, aquí el fútbol se escucha mejor.
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0: Una tibia reacción del equipo tarmeño, la pelota en el costado derecho y estaba buscando ganar Garcilaso, marca Gaibor, se le va la pelota para la raya de costado lateral para el equipo tarmeño, lateral Cristal para el tercer tiempo. 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Ahora Alejandro Ramos la va a tirar hacia adelante, pelota por el medio. Ahí está buscando ganar ahora Garcilaso, lo marcan. Y la pelota hacia atrás nuevamente, Ramos levanta el balón, hace pegar el Gaibor. Se va la pelota fuera del campo y lateral para este lateral Cristal para el tercer tiempo. 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Narváez es el que empuja a su equipo. Aquí perdieron una pelota en salida. Ahora se viene Alianza a nivel de contraataque. Jairo Vélez hace una pausa, esperando que alguien llegue y pase por fuera. Y arranca Lucho Advíncula. En tres cuartos de cancha, balón al vacío, habilitado Castillo. A ver, Narváez habilitó pelota para que vaya Girotti y le pegó al arco. ¡Oh, qué mano! ¡Qué mano que sacó Valencia! Pero hay una mano en el defensor penal. Penal, penal, penal. Penal ha sancionado el árbitro Quiroz, lo van a tener que revisar en el VAR. La mano de Valencia para evitar, pero ahí llegaba el defensor. No sé si era Núñez, pero sanciona penal el árbitro Quiroz de Lucho Palín.
3: Sí, bueno, Advíncula bien soltando el pase por el sector derecho. Se la dejaba justamente en el centro de Girotti y hay una mano, obviamente, del defensor, Narváez, ¿no? De Narváez, que mismo arquero, Freddy, mismo arquero, saca el balón con la mano, ¿no? Ahora, le dan, no la saca directamente como si fuera un arquero, sino al final le rebota cuando el arquero la saca, le da en la mano a Narváez, Jan.
1: Así es, ¿no? El remate al palo izquierdo, atención, y de rebote le queda la pelota. No es que el remate de Girotti vaya y ponga la mano, extienda la mano el defensor de ADT. Simplemente remata, la toca el arquero Juan Valencia y de rebote le cae al defensor Narváez. Ha cobrado penal, atención, agarra ya la pelota Girotti. Tendría que ser él, ¿no? Un poco para marcar, porque bueno, marcó en el clásico, pero quiere venir a entrar en racha seguramente, ¿no? Aunque también está Vélez, a Jairo Vélez para patear, veremos a quién eligen para matar. ¿Ahí VAR?
0: Lo va a revisar.
1: Al VAR, claro.
0: Me parece que lo va a revisar.
1: El rebote, ¿no? Porque
0: va de rebote y no tiene, o sea, no va al arco la mano, ¿no?
1: Claro.
0: O sea, la pelota no va al arco.
1: Va de rebote, ¿no?
0: Claro, la saca el arquero. Y va saliendo esa pelota y el rebote.
1: Y
0: le
1: cuando
0: cae
1: hay
0: la mano.
1: Rebote no se cobra, Freddy, ¿no? Cuando hay rebote no se cobra. Porque es un rebote rápido también y cercano. Es full interpretación. Rebota, claro. Tiene que verla de nuevo, más cerca. Porque el remate Girotti al palo izquierdo. La tapa del arquero. Y la tapa del arquero. Y del arquero va a la mano del defensor. ¿No? Claro, que extiende la mano. Por reflejo, el defensor extiende la mano. Cuando la saca el arquero Juan Valencia, ¿no? Claro.
0: Vamos. Me parece que lo van a anular.
1: Sí.
0: Me parece que la decisión va a cambiar. No hay mano,
1: claro,
0: no hay
1: por
0: penal.
1: Rebote.
0: No hay penal. Ahí levanta las dos manos, señala el VAR y no hay penal. Hay una mano, es cierto. No todo, no toda mano en el área es penal, ¿no? Se queda claro. No toda mano en el área es penal, reclama Pablo Guede también.

0: minutos de este segundo tiempo. Gana Alianza Lima por 2-0. 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
0: Todavía no se reanuda el juego, pide la pelota para...
2: Allá.
0: Gana, guarda de atrás.
1: Freddy.
0: El balón suelto, sí.
1: Sí, porque el balón estaba en juego cuando él determina la pena máxima. Después de revisarla y darse cuenta que no es penal, va a haber un balón a tierra.
0: Muy bien, le sigue reclamando a Girotti también. Reclama que la posesión la tenían ellos. Eso dice
1: que reclama, lo que reclama Girotti es que en todo caso debió ser tiro de esquina para Alianza Lima.
0: Corre si no salió la pelota.
1: No, lo que pasa es que había salido la pelota. La pelota sale cuando es impulsada con esa doble mano.
0: Muy bien. Señoras y señores, se va a reanudar el juego. Estamos en el segundo tiempo. Gana Alianza Lima 2-0, somos exitosos a 95.5, fecha 10 del torneo clausura. Le va a quedar ahora a Narváez, que la juega larga buscando la velocidad de el número 27. Ingresó recién Hidalgo, pero muy fuerte, la pelota se pierde por la raya de fondo, saque de arco. Para Alianza Lima, la salida ahora con Renzo García, próximo partido de Alianza. El lucho por
1: bueno,
0: el...
1: se viene la fecha FIFA, pero en la fecha 11 le va a tocar con Cusco FC en el Cusco.
0: Ah, bien.
1: 13 de octubre.
0: Salida para Alianza con Renzo Garcés, juega por el costado izquierdo, fecha 9 del torneo clausura. Lo vivimos aquí en el 95.5 y exitosa. Va Gaibor, hay una falta contra Renzo Garcés, el árbitro ya lo sancionó y es tiro libre. Para Alianza Lima, el tiro libre en cabeza, paga que paga, Lucho.
1: Y sí, se pone de pie lentamente Garcés, ya tiene la pelota Alianza. Por la Copa de la Liga, ADT va a enfrentar a Cristal, primero en Lima y luego en Tarma el día 27 de septiembre.
0: Centro al área, saca con golpe de cabeza Joan Arbaez de buen partido. Y aquí sigue presionando Alianza. Buscaba por el costado derecho, pero había una falta contra Soto, dice el árbitro. Y es tiro libre para Asociación Deportiva de Tarma. Cada vez hay menos tiempo para intentar el empate para ADT. Parece todo sentenciado. Tiene el control del partido Alianza. Y en este segundo tiempo no ha llegado una con claridad ADT, ¿no?
3: No, ninguna, no tiene las armas, obviamente. 11 contra 10 es peor todavía.
0: Aquí está Castillo, le quedó la pelota a Marco Guamán, juega para Girotti.
1: Ay, ay, ay, Girotti.
0: Se le pasó la pelota y él quedaba listo de cara al arco. No pudo controlar ese balón, que pase que le filtraron. Y ahora sigue Alianza, viene por la derecha. Ahí pica, mete el enganche, Jairo Vélez. Quevedo espera, pelota para Quevedo. Lateraliza el juego, la tiene Gaibor, tocó para Pavés, tres cuartos de cancha cerca. Ahí Fernando Gaibor con la presión de Garcilaso, juega hacia atrás. Tripa Renzo Garcela, juega por el costado izquierdo. Ahí está Castillo, el uno contra uno con Ramos. Castillo enganchó, buscó el perfil derecho. Se aproxima la media luna, sigue trasladando la pelota, busca el apoyo. Le queda Jairo Vélez, combina cortita ahora. Viene por el costado derecho, centro al área, gana con golpe de cabeza Rugel. Le va a quedar a Bauman, busca la salida Bauman, tropezó, hay falta y hacia afuera, dice el árbitro. Hay tiro libre. Y Cabet paga que paga para DT, Lucho Colín.
1: La falta en perjuicio de Bauman, que había bajado para apoyar en la marca a sus compañeros, justamente, y recoger y recuperar el balón. Tiene la pelota en un tiro libre ADT.
0: Arranca Hidalgo, la juega para Orlando Núñez, se está pidiendo en el medio. También ahora Reyes, la pelota en el medio, le pegaron, reclamaba una falta Hidalgo, no hay nada, dice el árbitro. Deja seguir una pared elaborada por el costado izquierdo, se viene Orlando Núñez para el equipo tarmeño y está el uno contra uno, el vínculo lo marca, lo empujó, apenas sintió el contacto, se dejó caer, me parece que no hay falta hacia afuera, correcto el árbitro. No sé cómo lo viste tú, Lucho Polín.
1: No, estoy de acuerdo contigo, porque antes de que se aproxime Advíncula, ya se estaba cayendo el jugador que es lateral izquierdo del conjunto de ADT. Lateral para Alianza.
0: Si bien es cierto que en el fútbol se utiliza el arte de engañar, pero para bien, ¿no? Amagar, superar claro, al rival.
3: El fútbol es el engaño y sorpresa, pero con la pelota en los pies, de manera legal.
0: Pero o sea, no para mentir, no para engañar, para intentar sorprender, claro, sacar ventaja. Pero no,
3: y esos jugadores faltan ahora, ¿no? En el fútbol mundial, acá también, el uno contra uno, jugar que la pie, jugar que encare, ¿no? Que haga algo distinto y diferente a lo esquematizado que es el fútbol.
0: De acuerdo, así Lucho.
1: Llamaron a Luis Ramos.
0: Se viene Ramos entonces. Le quedan 10 minutos al partido. Estamos en la fecha 10 del torneo clausura. Mañana juega Universitario. Mañana Garcilaso Universitario por la punta. Pelota en el aire, buscan en terreno de alianza. Baumer que juega por el medio, Garcilaso lo puede. Va a llegar primero Advíncula, ahora a presionar, engancha hacia adentro y sale muy bien. El ex Boca, tiro para el costado izquierdo, la salida ahora con Fernando Gaibor, arranca Gaibor por el medio. Va picando Quevedo, descarga por la banda izquierda, trepa Guamar con espacio para avanzar. Va a enganchar hacia adentro, se apoya en Quevedo, pasa Quevedo. Buscaba pasar, pero no puede. Pero recupera la pelota, Quevedo se va a animar, le pegó, rebotó en un defensor. Intenta evitar el córner, logró su propósito Valencia. Sale del área y la juega al vacío. Ahí está Orlando Núñez con la marca de Advíncula. Pasó por el medio, que bien la hizo Núñez, pero qué pelota que recuperó. Ahí Jairo Vélez toca para el tercero ahora. Viene Girotti en el centro. Pasa todo el área chica. La recoge del otro lado. Castillo se vuelve a meter al área. Raya de fondo. Ramos le deja el brazo. Lo tapa y pierde el balón. Sale por la raya de fondo. Saque de arco, saque de meta para la Asociación Deportiva Tarma. Ya Rodríguez.
3: Bueno, otra vez, ¿no? El jugador diferente de Alianza Lima siempre es Eri Castillo. Un poco apagado últimamente, pero hoy volvió al gol. ¿Cuándo se vienen los cambios, Lucho Polín?
1: Sí, porque 20 por 25. Primero la variante de... se va Girotti, ¿eh? Se va Federico Girotti para que ingrese Luis Ramos. Esa es una de las variantes. Vamos a ver.
0: El otro que se va es
1: Luis Ramos. Y va a venir Gentile. Se viene Gaspar Gentile, número 25. El que se va a ir es Pelis. Dos cambios en Alianza.
0: Gaspar Gentile entonces con el número 26 al 95 al terreno de juego. Se fueron Vélez y Girotti. Al campo también Ramos. A ver, van a quedar 8 minutos al partido más lo que adicione. El árbitro fecha 10 del torneo clausura, sabes exitoso, 95.5. Viviendo la fecha 10, aquí falla y pierde la pelota Narváez. Toca hacia atrás, la tiene Marco Guamar, juega por el medio. Recoge Fernando Gaibor. Intenta Guamar otra vez, va Gaibor, va a tocar por el medio. Buena pelota para Quevedo, dejó, controló muy bien, la tira al vacío. Y aquí está Ramos, centro al área. Y ahí aparece Rugel para rechazar, pero estaba adelantado Ramos. En su primer contacto con el balón, estaba adelantado Ramos, Lucho Pereira.
1: Sí, estaba en posición ilícita, levantaba el banderín el árbitro asistente de Oriente, Guillermo Zavala. Tiro libre, salida a favor del conjunto visitante.
0: Va a jugar de ahí atrás en ese tiro libre y Cabez paga que paga para... ADT le va a pegar esa pelota el portero Valencia. Algo le dice Baumer, deporte un poquito, parece que le dice. La pone en movimiento, balón por arriba, terreno de Alianza, la baja Baumer. Iba peleando ahora y ganó Esteban Pavés. Le queda Gaibor, adelanta para Castillo, viene Castillo, la toca corta. Viene por derecha ahora Gaspar Gentile, el uno contra uno con Orlando Núñez, se enganchó. Le queda Gaspar Gentile en el duelo, lo iba tomando, siga, dice el árbitro. Castillo da una mano, juega hacia atrás, apoya, ahora Lucho Advíncula. En tres cuartos de cancha, el juego es por Oriente. La combinación de Gentile, ahora con Esteban Pavés por izquierda, ya pasa. Rencho García prefiere jugar frontal, busca Gaibor para el centro, gana. Soto con golpe de cabeza, le va a quedar ahora y arranca a toda velocidad. Venía Garcilaso por la banda derecha, la marca fuerte, le roban la pelota, limpio todo. Y viene ahora ya el Franco Chávez, toca para Rencho García para que vaya por el medio. Ahora Esteban Pavés se recoge un poquito Ramos. Vuelve a tocar hacia atrás en la raya del medio. Le va a quedar a Rencho Garcés. Juega por la derecha. Está con la pelota Fernando Gaibor. Elabora por el medio con Esteban Pavés. A ver qué dice el chileno. La tira al área buscando la velocidad de Guamán. Primero Ramos para ganar con golpe de cabeza. La pelota suelta. Sigue Ramos. Busca el apoyo. Puede tocar por el medio. Lo complicó a Narváez, pero saca nomás. La tira del campo. Hay lateral para Alianza. Lateral. Cristal para el tercer tiempo, Cristal 650 mililitros a solo 6 horas 50, le sobra tiempo al partido, Jean Rodríguez.
3: Sí, le sobra bastante tiempo, atención, seguramente podrás cantar un gol más, puede ser, yo creo que sí, de tanto ir al ataque, una más tendrá clara Alianza Lima.
0: La tiene ahora Fabián Franco Chávez, combina con Gaibor, con goles de Guamán y Castillo. Alianza le está ganando ADT. Viene ahora Marco Guamán por la banda, enganchó hacia adentro, le queda Guamán, lo marcaba Garcilaso, corta medias, ahora Reyes perdió la pelota, viene Castillo para Alianza, intentaba hacer una combinación con Ramos, rechaza desde atrás José Leonardo Rugel, la pelota en el círculo central, la vuelve a tomar Alianza con Renzo García, que juega para allá Franco Chávez por la derecha, está pidiendo advícula, ávido de gol, ahora busca Gaibor, engancha hacia adentro, viene Castillo, centro, cerraba la pinza, hay Gaspar Gentile, pero no fue preciso el servicio, sin problema Valencia para descolgar, aquí presiona Alianza la salida, cerca al área, tocado Gentile, combinó con Quevedo, buscaba Gaibor, recupera sin embargo ahora Narváez para el equipo tarmeño, la dejó corta, se equivocó, y viene Alianza, busca el tercero, Alianza anticipa bien Rugel, la pelota casi la raya del medio, aguantaba la barca, Juan Bauman, había falta, dice el árbitro, no pudo aplicar ventaja ahí, Lucho Polín, tiro libre para ADT, el tiro libre en cabeza, paga que paga.
1: Sí, lo que pasa es que estaba perdiendo la pelota en última instancia, va a haber una variante más, vamos a ver, se confirma porque Horacio Benincasa, número 44, va a ingresar para reemplazar, vamos a ver, 44 si ven en casa.
0: Me parece que se lleva Soto.
1: Sí, Jair Soto, número 28, ¿no? Sí, Jair Soto, número 28, es el que sale del campo para que ingrese Ven en casa, que tiene la número 44.
0: Se vienen dos cambios, no hacen Alianza. Aprovechamos para darle un mirada de ese cronómetro. Controlamos el tiempo y el marcador de Matute.
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0: 42 minutos hemos jugado de este segundo tiempo, 2 para Alianza, 0 para Asociación Deportiva Tarma. Alianza va para el tercero, no está fresco, no está fino Ramos. Y ahora ante la salida rival comete falta, tiro libre para ADT, Lucho Polín.
1: Sí, trataba justamente de esa manera Rugel, jalándole la camiseta, tiro libre que hace efectivo el conjunto visitante.
0: Pelota sobre campo de Alianza, gana Gianfranco Chávez, la salida con Renzo García, puede tirar por la banda. Va Fernando Gaibor, se anima un poquito a cambiarle de ritmo al juego. Cambio de frente, costado derecho. La va a bajar Gaspar Gentile, pasó sobre Núñez, buen enganche. Es un golazo y lo canta y está enorme. Enorme el portero Valencia. Bien Gentile, se metió al área. Le quedó para la derecha, enganchó hacia adentro, se saca la marca. De Núñez le queda para la izquierda, le pega un fierro y ahí aparece el portero Valencia en el primer palo para asegurar esa pelota, quitarle la etiqueta de gol.
3: Sí, pasó de dos, primero y el segundo, y remata de zurda abajo al palo izquierdo, bien el portero Juan Valencia.
0: 43 minutos, veremos cuántas adiciones vamos a presentar al jugador exitoso del partido, el jugador elegante, el jugador exitoso del partido.
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0: Para usted, Díaz Rodríguez, el jugador elegante de Oakland de este partido.
3: Jugó siempre para adelante, como dice Pablo Guede, para mí Marco Guamán.
0: Y para usted, Lucho Polín, el jugador elegante de Oakland. Luego de esto, porque se viene Alianza para el tercero. Rugel, ¿le va a quedar penal?
3: No hay nada.
0: Que se dejó caer, me parece que Vedo se zambulló. Y el árbitro dice que sigue el juego, insiste Alianza. Gaspar Gentile por la derecha, viene el centro, Llovido va por arriba, intenta Ramos que la bajaba, pero para el rival. Y aparece Garcilaso para rechazar. Para usted, Lucho Polín, el jugador elegante de Oakland del partido.
1: Me gustó mucho Pavés, pero voy a quedar con Guamán también.
0: Marco Guamán, entonces, como en el primer tiempo, el jugador elegante del partido es Marco Guamán. Y además anotó el primer gol, abrió el camino del triunfo. Marco Guamán, el jugador elegante de Oakland. Casi 45, ataca Alianza, viene para el tercero y ahora no puede. Hay Gaspar Gentile de conectar esa pelota. Se va perdiendo por la raya de fondo y el saque de arco a la Asociación Deportiva Tarma. Se va terminando el partido. Va a ganarlo Alianza Lima. ¿Quiere? Se viene Alianza, Lucho Polín.
1: Se viene Archimbó y Castillo. Primero el ingreso de el 29, Archimbó, Jean-Pierre Archimbó, para reemplazar a Gaibor. Y el otro cambio, se va a Eric La Culebra Castillo para que ingrese Jesús Castillo, número 15 de Alianza Lima. Las dos últimas variantes del conjunto blanquiazul.
0: Gracias, Lucho Polín. Se va terminando el partido. Veremos cuántas adiciones. Se va Castillo. Ingresó el otro Castillo, Jesús Castillo. El balón y la banda regresa Gaspar Gentile, buen recorrido. Se queda con esa pelota, falta, me parece, de Garcilaso. Al piso Gaspar Gentile, el árbitro no sé si lo sancionó o no. Juegue nomás, dice. Tiempo cumplido, ¿cuánto más vamos a jugar, Lucho Polín?
1: 4 minutos más, Freddy.
0: 4 minutos más vamos a jugar en este segundo tiempo. Gana Alianza 2-0. Está bien el resultado, Jan Rodríguez.
3: Yo creo que por la ventaja de uno más, un jugador de más, todo el segundo tiempo es corto. Debió ser al menos 4-0 para que diviertan a su hinchada, que está preocupada y estresada por el mal clausura del conjunto de Guedes.
0: Viene Víncula para Alianza, va a tocar hacia atrás, se apoya Elian Franco Chávez. La pelota para Renzo Garcés. Ataca Alianza, van a tocar por el medio. El balón viene para Renzo Garcés. Balón hacia el área. Ahí está intentando ganar Ramos, esa bulle Rugel para sacar con golpe de cabeza. Había una falta, lo sancionó el árbitro. Tiro libre para ADT, el tiro libre en cabeza. Paga que paga Lucho Polín.
1: Sí, bueno, y se queja Ramos, ¿no? Se queja Ramos justamente con el árbitro principal. Para él no existió esa falta. En salida el conjunto de ADT.
0: Va a venir el despeje desde el fondo. Casi 47 minutos. Se va terminando el partido. Va a ganar Alianza el batute. Con goles de Marco Guamari y Eric Castillo. Está ganando Alianza. Para no alejarse de la punta. Anticipación ahora de Hidalgo. Toca por el medio. Reyes. Falta contra Reyes. El árbitro lo pitó. Falta y es tiro libre para Asociación Deportiva Tarma. El tiro libre en cabeza. Paga que paga, quien se queda frente a la pelota, Núñez, ¿no?
1: Sí, justamente se recupera Reyes después de esa falta que le propinaba Jesús Castillo. Van todos al área, quieren meter el descuento.
0: Jugaron cortita, la pelota para Hidalgo. Listo Hidalgo para el centro, pelota pasada. Al medio cabeceó Rugel, no era el arco Rugel. Y aparece el vínculo para rechazar, se lamenta Rugel, había ganado solo. Sobró esa pelota toda la defensa, pero cabeceó contra el piso, no le dio dirección de arco.
3: Cuidado.
0: Iba a salir el portero. Valencia desistía de la jugada. Gaspar Gentile llegó al arquero primero, la tira por la raya. De costado hay lateral para Alianza, lateral Cristal para el tercer tiempo. Cristal 650 mililitros a solo 650, lo por el medio. Pavés se cruza por Tour en el camino. Ahora Narváez que termina jugando en primera línea. La pelota por el medio, aquí está Fernando Gaibor para Alianza, tres cuartos de cancha. Se apoya en Esteban Pavés, adelanta para Quevedo. El uno contra uno, enganchó y pasó. Quevedo se anima, le pega al arco. Afuera, afuera, afuera, afuera, afuera, afuera. Se va desviado ese remate del jugador blanqueazul. Se va terminando, queda menos de un minuto para jugar, Lucho Polín.
1: Sí, se queda menos de un minuto. Bueno, ADT me parece que no solo la expulsión le cayó mal, sino la lesión también de Canela, ¿no? Que creo que era la transición para darle un poco de rapidez a la salida que tenía el conjunto del Chino Rivera. A prepararse simplemente para la Copa de la Liga, donde enfrentará a Sporting Cristal en semifinales.
0: Le quedan segundos al partido, va a ganar Alianza. El Matute, fecha 10 del torneo clausura, salida con Garcés, tocó para... Ahora Gaspar Gentile abrió para Ramos, se viene Ramos, centro pasado, Gaibor que esperaba, Hidalgo rechaza, le queda Gentile, el balón rebotó, ahora busca la salida rápido, ahí va un man, pero había un fuera de juego, estaba todo en un lado, posición adelantada, tiro libre, indirecto para ADT, se va terminando el segundo tiempo, se va terminando el partido. Tiempo adicional cumplido, señoras y señores, lo va a ganar Alianza. Lo va a ganar el equipo victoriano. Vuelve a meterse en los triunfos. El equipo de Pablo Guede, con goles de Marco Guamán y Eric Castillo, que es el goleador de Alianza. Va a ganar Alianza tras este tiro libre. La pone por arriba el portero Valencia, señoras y señores. Final, final, final. Final, final, final del partido en Matute. Ha ganado Alianza por 2-0. Marco Guamán primero, casi finalizando el primer tiempo y arrancando el segundo tiempo. Eric Castillo le da la victoria con un marcador definitivo. 2-0 para Asociación Deportiva Tarma, que terminó con 10 hombres expulsados. Pérez. 2-0 ha ganado Alianza Matute, Jan.
1: Sí, regresó al triunfo el conjunto de Pablo Guede, no jugó tan bien, ya 11 contra 10 en el segundo tiempo a favor de Alianza Lima, pudo mejorar en ataque, se calmó, tuvo más tranquilidad y generó el segundo gol, goles de Guamán y también de Eric Castillo, ganó Alianza Lima. Nos vamos, nos retiramos, nos encontramos hasta otra oportunidad. Chau, chau.

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11: La oportunidad de haber formado parte del gobierno a la presidenta de la República, Keiko Fujimori, y al jefe del gabinete ministerial, Luis Galarreta. Rafael Rey aclaró que su salida responde a temas de salud y no a otros asuntos. Además, ha indicado que facilitará una transferencia ordenada y transparente a su próximo sucesor. Tras recibir la carta, la presidencia del Consejo de Ministros ha respaldado la decisión de Rafael Rey y ha expresado su agradecimiento por la gestión al frente del ministerio. El Rey se convierte así en el primer ministro del gobierno de Keiko Fujimori en dejar el cargo. Y por otro lado, les contamos que 4 grupos parlamentarios solicitaron a la presidencia de la Cámara de Senadores la remoción del defensor del pueblo Josué Gutiérrez. Juntos por el Perú, Buen Gobierno, Ahora Nación y Obras oficializaron el recurso ante el titular de la Cámara Alta, Miguel E. Torres. En el documento califican las recientes expresiones del defensor del pueblo como un atentado contra la Constitución por referirse al cierre del Congreso. Además, sostienen que esta declaración es una causal de falta grave por actuar con negligencia en el cumplimiento de los deberes del cargo. También recuerdan el informe de la Contraloría de la República que cuestionó la contratación de 4 mujeres que no cumplieron los requisitos necesarios en la Defensoría del Pueblo. Específicamente, se mencionaron los casos de Betvieri Mariel Díaz Coral, Lucía Yalancano, Nicole Marjorie Mingos Medrano y Margarita Yaguana Correa. Y también les contamos que esta tarde gobernadores regionales se reunieron con el Ejecutivo en el Colegio Médico del Perú, En Miraflores, la mesa de trabajo ha contado con la participación del premier Luis Galarreta y también la Asociación Nacional de Gobiernos Regionales para poder evaluar y desarrollar temas claves de descentralización. Y entre justamente las prioridades abordadas en esta agenda destacan la implementación de medidas de prevención ante el fenómeno El Niño, así también como el plan de reforzamiento de la seguridad ciudadana para combatir la delincuencia a nivel nacional. Asimismo, se ha abordado la aceleración de los proyectos de inversión pública y también la asignación presupuestal con el objetivo de garantizar la ejecución de obras y atender las demandas más importantes en las diversas regiones del Perú. Al respecto, el presidente de la Asamblea Nacional de Gobiernos Regionales, el señor Luis Neira, ha aclarado que lo que buscan no es el incremento del presupuesto, sino que se mantenga el monto que ya venían recibiendo con la finalidad de no afectar a las próximas autoridades. Escúchelo.
12: Se han informado que la gestión anterior, hablando del Poder Ejecutivo, había ya elaborado un presupuesto desde el mes de marzo-abril, ¿no? Donde lamentablemente se había disminuido el presupuesto para los gobiernos regionales, que han sido el nivel de gobierno más eficiente. Hemos superado el 92% de ejecución de inversiones, eso es bastante bueno. Y somos el nivel de gobierno que menos obras paralizadas, menos problemas tenemos, a diferencia con otros niveles. Y la idea es justamente no que nos den más, simplemente mantener el presupuesto inicial de apertura que se ha venido dando los últimos años y así no perjudicar a las autoridades que entran. Porque ya estamos peleando por las regiones, ya estamos peleando para que los nuevos gobernantes en las regiones y en los gobiernos locales tengan el presupuesto y puedan quedar bien ante su comunidad, ¿no?
11: Y en otros temas les contamos que esta mañana el ministro de Energía y Minas, Guillermo Shino, ha participado justamente en la comisión bicameral del presupuesto del Congreso de la República. El titular del MINEM ha brindado alcance sobre lo que sería la posible extinción del REINFO y también el nuevo proceso de formalización que tendrán los mineros informales. Escúchelo.
13: La formalización minera a septiembre de 2026, ya registramos 2.343 REINFOS formalizados, se han beneficiado alrededor de 10.000 mineros artesanales, aquí que ya lo he manifestado, que el proceso de formalización tal como está concebido, en realidad no vamos a tener mayores avances, por lo que vamos a tener un nuevo proceso de formalización totalmente simplificado que permita finalmente a aquellos mineros que ya están en proceso de formalización puedan concluir de una manera mucho más pronta el anhelo que tantos tienen ellos de tener una actividad debidamente formalizada y ad hoc a una actividad que es a pequeña escala.
11: Y en otros temas les contamos que el Banco Central de Reserva del Perú redujo de 3.4% a 3.2% la proyección de crecimiento de la economía peruana para el presente año, mientras que para el 2027 también contrajo la perspectiva de 3.2% a 3%, principalmente por el impacto del fenómeno El Niño. En conferencia de prensa, el presidente del BCR, Julio Velarde, ha considerado que los indicadores de la actividad económica continúan mostrando un buen desempeño en los últimos meses. Velarde ha destacado que las expectativas de los empresarios se mantienen en el tramo optimista desde mediados del año 2024, aunque se han moderado recientemente. Por otro lado, Velarde ha señalado que las proyecciones de crecimiento de la inversión privada mantiene una evolución positiva, pasando de 12.5 a 14%. Por su parte, les contamos que el ministro de Trabajo, Juan Shepuda, ha informado que se evalúa declarar 3 feriados regionales y uno a nivel nacional por la visita del Papa León XIV. Shepuda ha explicado que estas fechas se establecerán en función de las regiones que visitará el Papa a fin de que las personas puedan, obviamente, participar en sus actividades. Esa medida también se aplicaría aquí en Lima, en la capital. El 16 de noviembre, donde el Santo Padre celebrará una misa multitudinaria en la base aérea de Las Palmas. No se trata de los 6 días. Si el Papa León XIV está en Lambayeque, bastaría con que el feriado regional sea en Lambayeque, ha explicado el titular del sector trabajo. El ministro Shepuda ha precisado que el Ministerio de Trabajo será el encargado justamente de establecer los feriados que sean necesarios para poder garantizar la seguridad de los participantes. A esta hora de la noche tenemos enlace con nuestra compañera Marcia Chagua. Adelante con ella.
0: exitosa.
11: Hola Marcia, te escuchamos.
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11: Vamos a regresar con Marcia cuando tengamos comunicación directa con ella en unos momentos. Y les contamos que en Exitosa, el director de comunicaciones del Arzobispado de Lima, Juan José Dioses, ha presentado detalles de León XIV vuelve a casa, la nueva serie inspirada en la visita del Sumo Pontífice al Perú. Dioses ha señalado que la serie busca recoger testimonios y experiencias de los fieles previo a su recorrido por el país. Ha indicado que la producción estrenará su primer episodio este domingo 20 de septiembre. Vea la nota.
14: Va a ser un recorrido por los diferentes puntos donde el Santo Padre estará. El primer programa se estrena este domingo 20 de septiembre a las 7 de la noche por el canal de YouTube del Arzobispado de Lima y tiene como protagonista a la diócesis hermana de Chiclayo, a la querida diócesis que el Papa León XIV ha mencionado en varias ocasiones, y recoge testimonios cercanos del Santo Padre y también todos los preparativos como el coro de alrededor de 600 personas que le van a cantar al Papa en Chiclayo, cómo se van a celebrar las misas.
11: Y simplemente también como una acotación, va a haber un documental que se va a proyectar después de la visita del Santo Padre. Bueno, y a esta hora de la noche nos vamos al Cercado de Lima. Nuestra compañera Marcia Chagua ya está en el lugar lista para reportar desde allí. Adelante, Marcia.
15: Así es, información en vivo desde el Cercado de Lima. Nos encontramos aquí en la comisaría de Cotabambas porque el día de hoy la Superintendencia Nacional de Migraciones dio un trabajo conjunto con la Policía Nacional del Perú ejecutando un masivo operativo de fiscalización y verificación migratoria en diversos puntos de Lima con el objetivo de reforzar el control y garantizar el orden y la seguridad nacional. Y de esta forma también la intervención contó con el despliegue de más de 100 efectivos policiales y 40 inspectores de migraciones, quienes intervinieron y verificaron la situación legal de 500 ciudadanos extranjeros quienes se encontraban en la vía pública. Escuchemos.
16: Correspondientes acá de todas estas personas que están, 204 personas que prácticamente se encuentran en su situación no regular. Vamos a coayuvar, llevarlos a extranjería, van a hacer la evaluación preliminar y el detalle técnico y profesional lo tienen a cargo Migraciones, que es el ente rector.
17: De estos 500 intervenidos hay...
15: Durante las diligencias también los agentes detectaron a diversas personas que permanecían en el país en una situación migratoria irregular y dichos ciudadanos serán puestos a disposición de la División Extranjería de la Policía Nacional del Perú para el inicio de procedimientos de ley correspondientes. Adelante.
11: Marcia, gracias Marcia por la información desde el Cercado de Lima. Bueno, si se pone orden, a buena hora. En otros temas, el juez Richard Concepción Carguancho fue destituido del cargo por el Pleno de la Junta Nacional de Justicia. La decisión obedece a una queja interpuesta por el abogado Mateo Castañeda en contra del magistrado. Castañeda acusó a Concepción Carguancho de una supuesta demora al trámite de la apelación que el juez le dictó en su contra. En ese entonces, Mateo Castañeda cumplió una orden de prisión preventiva por el caso de los Huayquis en la sombra. La mayoría de los miembros del Pleno de la Junta Nacional de Justicia acogió la queja y resolvieron apartar a Concepción Carguancho del Poder Judicial. Bueno, vamos ahora a cambiar radicalmente el tono de la información y vamos con la noticia de este caso terrible del Liceo Naval, ¿no? La séptima Fiscalía de Familia de Lima Centro ha solicitado 4 meses de internamiento preventivo contra los escolares del quinto año de secundaria del Colegio Liceo Naval por el presunto, no presunto, por el delito de abuso sexual a un compañero de 16 años. El fiscal provincial Mariano de la Torre Hernández requirió la medida con el objetivo de asegurar la presencia de los estudiantes tras recabar indicios que los vinculan directamente con la infracción a la ley penal. Entre ellos figuran las declaraciones de los menores de edad involucrados, los policías intervinientes, padres denunciantes del hecho, el reconocimiento médico legal de la víctima, entre otros. Por su parte, el 12º Juzgado de Familia de Lima ha dictado diversas medidas de protección preventivas a favor del adolescente violentado. Entre estas medidas figuran prohibir que los presuntos o que los agresores utilicen espacios privados o redes sociales contra el agraviado. Además, se ha dispuesto terapias psicológicas obligatorias para ellos, para los agresores, y también el patrullaje constante de forma periódica semanal en el domicilio de la víctima. Y pese a que ayer jueves el director regional de educación en Lima Metropolitana, Cornelio González, ha anunciado que las clases en el Colegio Liceo Naval Almirante Guise serían virtuales hasta el próximo lunes 21 de septiembre, hoy el panorama cambió completamente. Es diferente, como lo verificó un equipo de Exitosa. Y es que las imágenes mostraron a los estudiantes acudir con total normalidad a la institución educativa. Una madre de familia indicó que no habían recibido ningún anuncio de suspensión o de clases virtuales y ha exigido medidas urgentes por parte del gobierno.
18: Sí, mañana va a haber clases presenciales y me dijo, sí, el colegio sigue con total normalidad y está bien. Porque como dije ayer, los niños no tienen por qué perder la educación.
19: Ahora, ¿cómo ha reaccionado usted que la presidenta ha dicho que la administración va a pasar a manos del Ministerio de Educación?
18: Espero que hagan algo, porque hasta ayer yo decía que tenemos que ir al Ministerio de Educación, porque es la única forma de encontrar que cambie la normativa. El colegio no ha podido cambiar la normativa porque el Ministerio de Educación dice que no se pueden suspender ni expulsar a los alumnos que cometen infracciones. Y si el Ministerio va a tomar las riendas de la administración del colegio, es lo primero que debería haber.
11: Bueno, y justamente en conversación exclusiva con Exitosa, el ministro de Educación, José Antonio Chang, ha confirmado que el Colegio Liceo Naval Almirante Guise será reorganizado y quedará bajo control del Minedo, tras la denuncia del caso de abuso sexual. Asimismo, ha afirmado que ya se ha emitido un decreto supremo que lo avale.
20: Ha tomado una decisión realmente efectiva. Ha decidido reorganizar el colegio y ponerlo bajo el manto pedagógico administrativo del Ministerio de Educación. Ya se ha emitido el decreto supremo que autoriza la reorganización y que este colegio pasa a estar bajo el control del Ministerio de Educación.
21: ¿Y esto va a pasar con otros colegios, José Antonio?
20: Es puntual porque el caso se ha producido en este.
11: Y bueno, y también en otro momento de la conversación, el ministro José Antonio Chang también ha alertado que la plataforma CICB ha registrado alrededor de 50.000 denuncias por casos de abuso y bullying en instituciones educativas durante los dos últimos años.
20: Años aproximadamente desde el 2024 a la fecha se han tenido cerca de 50.000 denuncias a nivel nacional.
21: O sea, por Dios.
20: 17.000 o 18.000 son del orden de denuncias de escolares contra profesores y esa es de alumnos contra alumnos y el resto de profesores, de alumnos para profesores. Entonces, hay denuncias de agresión y violencia física, psicológica, sexual.
11: Y horas después, el ministro de Educación acudió justamente al Liceo Naval Almirante Guise en San Borja a fin de sostener una reunión cara a cara con las autoridades del plantel, luego que el gobierno anunciara una reorganización de la institución educativa. Al salir del colegio, el titular del Minedo ha señalado que, como parte de las medidas, se cambiará las normas respecto a la expulsión de estudiantes. Vamos a ver qué dice.
22: Cambiar, hay un plan para cambiar.
20: Se va a cambiar porque en estos últimos 15 años lo que se ha hecho es relajar la disciplina en las escuelas, relajar el orden y vamos a volver al orden.
22: Volverán las expulsiones.
20: Vamos a estudiarlas. Listo.
11: En otro momento, el ministro también ha indicado que el Liceo Naval entrará en una etapa de reorganización hasta diciembre del año 2027 y que las autoridades de la institución educativa serán elegidas por el Minedu. Por último, el ministro de Educación señaló que las clases en el Liceo Naval continuarán de manera presencial porque consideró que no se debe afectar al resto de estudiantes.
20: Pues niños, son aproximadamente 10 o 12 que están involucrados en este tema. Pero son 1.500 alumnos que hay, no pueden perjudicarse. No se les puede mandar a la virtualidad cuando hay necesidad de enseñanza presencial de la institución educativa. Los directores y profesores tienen que recuperar esa capacidad de autoridad dentro de la escuela. Al mismo tiempo estamos pidiendo que los padres de familia participen en el proceso educativo de sus hijos más activamente.
11: Por otro lado, les contamos que la ministra de la Mujer, María Seminario, ha participado en la Comisión Bicameral del Congreso de la República, que se encarga de ver el presupuesto y también endeudamiento público. Antes de su participación en el Parlamento, la titular de la Mujer se refirió obviamente al caso de abuso ocurrido en el Colegio Liceo Naval Almirante Vice. Al respecto, la ministra ha puntualizado que no se deberían permitir este tipo de actos deplorables y ha exigido a los operadores de justicia, como el Ministerio Público y también el Poder Judicial, dar una investigación o hacer una investigación célere sobre estos deplorables hechos.
2: Desde el Ministerio de la Mujer hemos apoyado desde el primer momento a la familia del agraviado. Desde el primer momento le hemos dado el apoyo psicológico y legal. De hecho, abogados del Centro de Emergencia Mujer de San Borja han preparado escritos para presentar a la Fiscalía y al Poder Judicial para agilizar todo el proceso que debe terminar en una sanción ejemplar. Entiendo que la presidenta ayer ha decidido con el ministro de Defensa y con el ministro de Educación que la dirección y la administración del Liceo Naval pase al Ministerio de Educación. Y estoy segura, no lo dudo, que ahí se activarán todos los protocolos de protección.
11: Y también les contamos que esta mañana representantes del Ministerio de la Mujer justamente acudieron a la sede de la Dirección de Familia de Lima, donde permanecieron retenidos por 48 horas justamente los estudiantes del Liceo Naval acusados por el caso de abuso sexual a un menor de apenas 16 años. Durante las diligencias, algunos padres de los acusados se hicieron presentes para acompañarlos junto a sus abogados, con quienes permanecieron cerca de 3 horas. A su salida, uno de los padres de familia indicó a los periodistas que su hijo era inocente y que no participó de los hechos. Además, manifestó que él era amigo cercano de la víctima.
3: Son unos deportistas que estaban yendo adolescentes, señorita, okay, adolescentes de 16 y 17 años. Se fueron a un partido de fútbol, regresaron y empezaron a hacer un juego, mal juego, indebido, y llegaron a algo donde no había que llegar y los responsables tienen que pagar. Eso es lo que he dicho. No, señorita, yo no hablo con ningún otro niño que no sea mi hijo y mi abogado.
4: ¿Su hijo qué le ha indicado respecto a
3: ¿qué cosa me ha indicado mi hijo?
4: O sea, de preguntarle, no si le ha dicho papá, de visto.
3: Mi hijo no ha visto,
4: eso,
3: sí.
4: No ha visto nada.
3: Y no está arrepentido de nada porque no ha hecho nada. Es más, el niño ha declarado que mi hijo es su amigo y se lleva bien con él.
4: ¿Su hijo dónde se encontraba en ese momento?
3: En el asiento de adelante, porque el arquero se había roto la nariz en el partido y mi hijo lo estaba atendiendo.
11: Por otro lado, les contamos que la senadora Silvana Robles anunció que se creará un grupo de trabajo que tendrá como objetivo la evaluación de acciones frente a los casos de violencia en colegios de todo el país. Si bien la parlamentaria enfatizó en que no se trata de una comisión con facultades investigadoras, esta será conformada por 3 miembros de la Comisión de Asuntos de Salud, de Educación, Cultura, Mujer y Desarrollo Social y Digital del Senado. El grupo de trabajo tendría un plazo de 30 días para presentar un informe en el cual se visibilicen obviamente los problemas surgidos en torno a la violencia en instituciones educativas al nivel nacional.
23: Yo creo que el hecho de que la señora Fujimori se haya pronunciado con respecto a que va a ser el Ministerio de Educación quien tome en realidad la administración del Liceo Naval ya es un avance, ha sido una respuesta bastante rápida del Ejecutivo. Nosotros vamos a hacer todo lo que las facultades como grupo de trabajo nos la otorgue. Hoy día la presidenta ha sido clara, no es una comisión investigadora, vamos a obtener la data nacional. Tengo conocimiento que son 3 a nivel nacional en este año, pero seguramente hay más.
24: ¿Tres casos de violencia de ese tipo?
23: Correcto, el otro caso hace poco ha sucedido en la región Junín.
11: Amigos, nos vamos a la pausa, a la publicidad y regresamos en breve con más. Al volver, 2 personas perdieron la vida y otras 3 resultaron heridas tras caída de una camioneta en la que viajaban. El hecho ocurrió en la región de La Libertad. Y además, más adelante en Tacna, fuertes ráfagas de viento sorprendieron a ciudadanos y comerciantes. Esta mañana, situación provocó cierre de negocios y suspensión de clases. Ya regresamos con toda la ampliación.

0: La hora en exitosa. 10 de la noche y 29 minutos.
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0: regreso, amigos, aquí en Exitosa Noticias, Edición Central. Los acompaña a esta hora Carla Palacios Pasapera. Gracias por su preferencia. Y vamos ahora con nuestro corresponsal en Trujillo, Joaquín Vargas, quien nos informa sobre el caso Los Pulpos el día de hoy, todo lo que ha ocurrido el día de hoy sobre este tema.
1: Gracias por el pase. Se reporta información en vivo para Exitosa desde la región La Libertad. La audiencia contra los detenidos por la masacre y el secuestro del empresario minero James Lara Tantaquía fue suspendida nuevamente. Ya es la cuarta vez que suspenden esta audiencia de los detenidos por lo que sucedió ya aproximadamente 2 semanas en la ciudad de Trujillo. La sesión continuará mañana desde las 9 de la mañana, mientras siguen revisándose los elementos presentados por la Fiscalía y las defensas. Vamos a escuchar un poco cómo es que se dio a entender que esta audiencia continuaría mañana a la misma hora como se viene realizando en estos últimos días.
2: Vamos a consignar el enlace, ya el enlace es diferente, letrados, es día sábado, para el día de mañana, 9 de la mañana también va a ser todo el día, 9 hasta la 1 y de ahí suspendemos 2 horas, 3 y también retomamos hasta la noche, posiblemente hasta las 9 de la noche, así que también la debida preparación. Nuevamente le pedimos al Ministerio Público la mayor capacidad de síntesis, todavía no estamos a la mitad. Y en todo caso, si hay información que ya la suministró, ya solamente la referencia a ello, ya para poder tratar de culminar el día de mañana en lo posible. Entonces, obviamente, se mantienen vigentes las reglas de realización virtual de la audiencia, las reglas de presencia obligatoria, los apreciamientos decretados. Y en tal sentido, pues suspendemos la audiencia para el día de mañana, 19 de septiembre,
1: Correcto, durante la diligencia se señaló que el proceso aún no habría llegado ni a la mitad, por lo que la audiencia podría extenderse todavía más antes de que el juzgado adopte una decisión sobre la situación jurídica de los investigados. Entonces, mañana, desde las 9 de la mañana, sería la cuarta vez, el cuarto día de audiencia por este caso que conmocionó y llamó la atención, por supuesto, en todo el país. Informó para ustedes desde la ciudad de Trujillo, Joaquín Vargas, en los 103.3 de la FM, Exitosa, la voz de los que no tienen voz.
0: Gracias, Joaquín, por el despacho desde Trujillo. Cuarta audiencia suspendida el día de hoy. Mañana se reanuda y ojalá se dé. Bueno, para avanzar con este caso. Vamos ahora con nuestro bloque Elige Bien.
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0: Y les contamos que el candidato a la Municipalidad de Lima Metropolitana por Podemos Perú, Daniel Urresti, ha presentado un rap titulado La Tiradera 2. En el video, Urresti critica a Rafael López Aliaga por no cumplir con la promesa de convertir a Lima en potencia mundial, como ofreció justamente en su campaña. Desde Villa El Salvador, a donde llegó acompañado de Walter Quispe, el candidato por este distrito, Daniel Urresti, criticó al exalcalde de Lima. Escúchelo.

0: El tráfico también vamos a hacer cosas en los primeros 6 meses. Entre ellas, una de las más importantes que también se ofreció y nunca se ha hecho es que los 1.780 que tiene Lima los vamos a interconectar por fibra óptica a una sola central de tránsito que ya existe, que está en Cantagallo. Y ahí le vamos a aplicar la inteligencia artificial para sincronizar simultáneamente los 1.780 semáforos para crear olas verdes en todos los distritos, de tal manera que el tráfico fluya mucho más rápido. Además de eso, hemos identificado 161 cuellos de botella donde vamos a intervenir de inmediato en los primeros 6 meses, ampliando los cruces, mejorando los radios de giro y sobre todo mejorando las avenidas o calles que son paralelas para que por ahí pueda desfogar el tráfico. Pero también la ATU tiene que desaparecer, tiene que regresar las funciones de la ATU a la Municipalidad de Lima, porque la ATU no ha cumplido con ningún...
1: Y por otro lado, les contamos que el candidato a la alcaldía de Lima por Somos Perú, el señor Carlos Bruce, ha anunciado que durante su gestión se buscará ampliar las áreas verdes y también el mejoramiento del mantenimiento de los clubes metropolitanos. Bruce ha responsabilizado del abandono de dichos parques a la actual autoridad municipal y al anterior, que hoy busca regresar al sillón municipal pese a que la ley electoral lo prohíbe tajantemente.
2: Vamos a hacer grandes parques lineales en las riberas del río Rímac, del río Chillón, del río Lurín y en toda la Costa Verde para ganar áreas verdes y, por supuesto, mejorar el mantenimiento de los parques zonales. Si ustedes van hoy a los parques zonales y lo comparan cómo estaban en la administración anterior, están deteriorados. Ya no son áreas verdes, son muchos que se han secado por una pésima administración que han tenido en los últimos 4 años.
1: Y justamente con relación al próximo debate municipal, el candidato de Somos Perú ha explicado que los temas ya fueron definidos por el jurado nacional, pero ha considerado que se deberían pronunciar, obviamente todos los candidatos, antes del evento sobre el caso.

0: también les contamos que esta noche en los estudios de Exitosa el candidato a la alcaldía del RIMAC por el buen gobierno, Roberto Trelles, propuso capacitar a los serenos ante la inseguridad que impera en el distrito. Escuche.
1: Eso sobre el tema de los serenos, y es un tema inconstitucional, ¿no? Es, como abogado te lo puedo comentar así, pero lo importante es la capacitación que nos dan.
2: ¿Cómo los van a, o sea, en qué los van a capacitar,
1: por ejemplo? Los capacitamos, por ejemplo, en el tema de protección personal, uh-huh, en el tema de los primeros auxilios también que deben tener, pero vamos a hacer algo adicional. No solamente que sea un tema de protección en materia de seguridad ciudadana, sino una protección en general de la comunidad y del medio ambiente. Por ejemplo, si tenemos a un sereno cuidando a un parque o digamos una avenida, el sereno también tenga la capacidad de poderle decir al vecino que no miccione en las calles.
0: Y por su parte le contamos que el candidato a la alcaldía de San Martín de Porres por Perú Primero, Víctor Santander, ha propuesto usar drones como parte de las acciones en la lucha contra la criminalidad en su distrito.
3: Tenemos fijado como meta dentro de los 100 días implementar los primeros sistemas y renovar los primeros sistemas de seguridad en el distrito. Como por ejemplo, la innovación en la utilización de inteligencia artificial y el uso de drones. Estos drones, me han estado preguntando los vecinos de San Martín de Porres, ¿con qué lo vamos a financiar? Con un producto que nosotros hemos creado y lo estamos exponiendo ante los vecinos, que se llama Ecobono. El Ecobono es una forma de recaudar renta para la municipalidad a través del reciclaje. Sin duda, nosotros...
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0: Y en otro plano de la información les contamos que anoche un hombre de aproximadamente 30 años de edad fue asesinado a balazos en la zona de La Cumbre, en el distrito de Caraballo. Según testigos, sujetos que se desplazaban en una moto se acercaron a su víctima y le dispararon en más de 10 ocasiones. 6 impactos alcanzaron al joven, quien lamentablemente murió de manera instantánea. El crimen ocurrió cuando varios vecinos se encontraban transitando por la zona. Agentes de la Policía Nacional del Perú y personal de criminalística hallaron 11 casquillos de bala. Las autoridades iniciaron las investigaciones con la finalidad de poder identificar a los sicarios y determinar el móvil del crimen. Ojalá los encuentren y ojalá los castiguen y les hagan pagar. Vamos ahora con noticias en nuestro bloque regional, y tras ser suspendida hasta en 3 oportunidades, hoy se reanudó la audiencia de prisión preventiva contra Johnson Cruz Torres, cabecilla de la organización criminal Los Pulpos, y otros 9 investigados por el secuestro de Hens Lara y el asesinato, lamentablemente, de 4 personas inocentes en Trujillo. Eduardo Medina, del segundo juzgado de investigación preparatoria del subsistema especializado de extorsión de la Corte de la Libertad, postergó la sesión consecutivamente por motivos procesales, argumentando desorden en la presentación de las pruebas por parte del Ministerio Público, así como la incorporación de nuevos implicados en el caso. Por su parte, el Ministerio Público sustentó el pedido de 36 meses de prisión preventiva para los detenidos por el delito de secuestro extorsivo y homicidio calificado. La fiscal Andrea Lavado ha presentado un organigrama con las funciones que ejercía cada miembro de la banda criminal y ha resaltado el uso de equipos tecnológicos como los drones para planificar y ejecutar el secuestro contra el empresario minero. Además, la fiscalía sustentó que el último capturado en Yurimaguas, Joyce Vereche Maco, habría sido el operador logístico encargado de alquilar la casa donde mantuvieron en cautiverio a su víctima, así como haber adquirido la camioneta blanca para trasladar a los criminales. Escucha al fiscal.
5: Joyce Renato Vereche Maco, a quien se lo identifica con el alias de R, se le imputa ser integrante de esta organización criminal, Los Pulpos, dentro de la cual cumple la función de ser responsable logístico dentro de esta estructura criminal. Él se ha encargado de alquilar la vivienda meses antes durante la planificación de este secuestro, y a su vez acondicionar este inmueble alquilado para poder utilizarlo como cautiverio. Asimismo, también

0: los vehículos para el uso justamente de la captura que se hizo del señor Lara Tantaquí. Específicamente me refiero a la camioneta Hilux blanca marca Toyota, la misma que habría adquirido por $20,000.
1: Y también les contamos que en La Libertad dos personas perdieron lamentablemente la vida y otras tres resultaron gravemente heridas luego que la camioneta en la que viajaban cayera a un abismo. El hecho ocurrió cuando la unidad regresaba de Otuzco a la ciudad de Trujillo a la altura del kilómetro 51 más 500 en el sector Rayampampa, pasando el Badén. Según testigos, el conductor habría perdido el control de la unidad, provocando que ésta se saliera de la vía y terminara precipitándose al barranco. Los heridos fueron llevados a centros de salud de la zona, donde se vienen, gracias a Dios, recuperando. La magnitud del accidente generó preocupación entre quienes transitaban por esta importante vía que comunica a la provincia de Otuzco y también Trujillo. Y les contamos que esta mañana los loretanos se movilizaron por las diferentes calles de la ciudad de Iquitos para exigir la atención del gobierno ante el alto costo de los combustibles, el mal servicio de la energía eléctrica, del agua potable y también la minería ilegal. Los manifestantes, encabezados por la Confederación General de Trabajadores del Perú, informaron a Exitosa y criticaron al senador por su región, Juan Carlos del Águila, quien ha afirmado que la medida de lucha no es adecuada, además de calificarlos de ociosos y vándalos, amenazándolos con represión y cárcel. Así habla este senador, ¿no?, que supuestamente los representa, el señor Juan Carlos del Águila. Imagínese si así los representa. En Tacna, fuertes ráfagas de viento sorprendieron a ciudadanos y también a comerciantes debido al polvo que se levantó por las calles. Ante esta situación, las personas optaron por cerrar las puertas de sus casas mientras los mercados y también colegios suspendieron, obviamente, sus actividades. Ahí lo ve usted en pantalla. Por disposición de la UGEL Tacna, los escolares salieron a la 1 de la tarde debido a los cambios en las condiciones meteorológicas. Asimismo, se suspendieron las clases presenciales de los turnos tarde y de noche, por lo que las actividades educativas se van a desarrollar de manera virtual. La UGEL ha recomendado a la comunidad educativa y a los directores mantenerse informados y a través de los canales oficiales. Bueno, y a esta hora de la noche nos vamos o les presentamos el resumen informativo de las acciones policiales, como siempre y cada noche, a cargo de la Dirección de Comunicación e Imagen Institucional de la Policía Nacional del Perú. Adelante.
2: La Policía Nacional de todos los peruanos les presenta el resumen informativo de las acciones policiales ocurridas en las últimas horas. Iniciamos la información. La Policía Nacional en Lima ejecutó un operativo en la provincia de Huaral, el mismo que tuvo resultado positivo para la desarticulación de la banda criminal Los Lobos de Huaral, integrada por 6 hombres y 2 mujeres, quienes estarían inmersos en los delitos de tráfico ilícito de drogas, uso o porte de armas de fuego, municiones y tentativa de homicidio. Durante el registro correspondiente se les halló 3 pistolas, caserinas, municiones, celulares, 3 vehículos, bolsitas de marihuana y cocaína. Proseguimos con la información. En Lima, la Policía Nacional, luego de acciones de inteligencia e investigación, realizó un operativo en Villa El Salvador, lográndose la detención de 2 sujetos con los alias de Fresa y Kelvin, presuntos integrantes de la banda criminal Los Desechos del TDA, quienes extorsionarían a su víctima exigiéndole un pago de 30,000 soles bajo amenazas contra su integridad y la de sus familiares. Durante la acción policial se les incautó cartuchos de dinamita, celulares y otros elementos de interés para las diligencias. Finalizamos la información. En La Libertad, la Policía Nacional, bajo un estricto dispositivo de de Seguridad trasladó desde Lima hasta la ciudad de Trujillo a alias Catherine, expareja de Johnson Pulpo, señalada de haber recibido $1,000,000 por el rescate de un empresario minero. La detención se produjo por mandato judicial que investiga su presunta vinculación con la organización criminal Los Pulpos. La operación contó con apoyo de la aviación policial y unidades especializadas. La Policía Nacional de todos los peruanos continúa firme frente al crimen organizado. Tu seguridad es nuestra prioridad. Hasta aquí hemos presentado el reporte policial. Les informó el suboficial Anthony Vega desde la Dirección de Comunicación e Imagen Institucional de la Policía Nacional del Perú.
1: Gracias a los buenos efectivos de la Policía Nacional del Perú. Y a esta hora de la noche, toda la información deportiva, como siempre, con José Poicón. Adelante, José.
3: Hola, Carla, ¿cómo te va? Muy buenas noches. Vamos con toda la información deportiva. Y hace unos minutos nada más terminó el compromiso en Matute. Victoria de Alianza 2-0 ante ADT de Tarma. Partido que usted lo pudo vibrar, por supuesto, a través de la plataforma radial de Exitosa. Un triunfo que a Alianza le viene bien después de la derrota que tuvo ante Universitario de Deportes. Una derrota que dolió mucho, entienda Blanquiazul. Sin embargo, se ha podido recuperar el equipo de Pablo Guede, que termina venciendo 2-0 al conjunto de ADT de Tarma, que hubo una expulsión incluso en el cuadro tarmeño. Se iba expulsado un jugador del cuadro de la visita, se quedaba con 10 hombres y se le hacía más difícil al cuadro que dirige Víctor el Chino Rivera. Y llegaba el, si lo ponemos desde el inicio sería mejor, porque ese es el segundo tanto del partido. Era Eric Castillo, el ecuatoriano, que marcaba en el inicio del segundo tiempo el 2-0 de Alianza. Pero el árbitro, juez de línea, levantaba el banderín. Luego lo llevarían al VAR a revisarla, porque había al parecer una posición adelantada. Gran pase de Jairo Vélez, convocado a la selección del Mano Meneses, a la selección peruana. La revisaban en el VAR, se daba cuenta el árbitro Quirós, que seguramente va a ser FIFA el próximo año. Iba a revisar el monitor que estaba ahí en la tribuna occidente del estadio Alejandro Villanueva, y finalmente decretaba el gol para el cuadro blanquiazul. 2-0 allí el cuadro de Alianza. Ahora sí, estamos bien desde el inicio del partido. Alianza intentaba las acciones, cobraba un tiro de esquina el ecuatoriano Fernando Gaibor y encontraba ahí en el borde del área grande Marco Guamán con un latigazo de pierna derecha, imposible para el arquero tarmeño agarrar el balón, y así marcaba el primero del compromiso. Alianza finalmente se quedó con los 3 puntos de este partido, llegó a los 16, a las 16 unidades en este torneo clausura. ADT, que está seriamente complicado con el descenso, tiene apenas 2 puntos en este torneo clausura. Alianza la próxima jornada estará visitando a Cusco Fútbol Club en el Estadio Inca Garcilaso de la Vega. Luego ADT va a estar recibiendo a Fútbol Club Cajamarca. Y una de las fotografías que dejó este compromiso fue al término final, justamente cuando el árbitro Quirós finalizaba el encuentro. Había una imagen donde se le ve a Ramos, delantero de Alianza, consolando y abrazando a Gianfranco Chávez, uno de los protagonistas que tuvo el gol de Universitario en el último clásico jugado en Matute. Una jugada que junto a Alejandro Duarte terminaban por errar, no se hablaron allí y terminó con el gol de Universitario de Deportes. Gianfranco Chávez seguramente se acordó de esa jugada en esta renovación de confianza que le dio Pablo Guede para iniciar las acciones. Hizo un partido aceptable, sin mucha preocupación para el defensor de Alianza, pero muy sentido ahí. Recibe el abrazo de todos, incluso del capitán del cuadro blanquiazul, Renzo Garcés. También otro de los que habló y seguramente fue la figura de este triunfo de Alianza sobre ADT de Tarma, metió el primer tanto del partido, abrió el marcador en Matute. Marcos Guamán se refirió a este triunfo de Alianza, se refirió también a las lágrimas de Gianfranco Chávez y a su convocatoria a la selección peruana.
4: Bueno, este es un triunfo importante que nos ayuda a seguir sumando. Creo que el grupo vino trabajando semana a semana sin darnos por vencido y creo que este es el resultado de la semana de trabajo. Y bueno, feliz por el triunfo y a seguir sumando.
5: Ahora, al término del partido, veíamos que los compañeros se acercaban a Gianfranco Chávez y Alejandro Duarte.
4: Sí, claro, como te digo, este grupo siempre ha sido unido. Siempre hemos apoyado a todo el grupo. El grupo se ha mantenido fuerte, a pesar de que todos tenemos errores, pero el grupo siempre se ha mantenido fuerte. Y bueno, el reflejo es de todo eso se ha visto hoy. La unión de todo el grupo y todos unidos sacando un resultado positivo que nos ayuda a seguir adelante.
5: Llegas de la mejor manera a la selección también.
4: Sí, llevo preparado y creo que entonces gracias a todo el grupo, a todo el comando técnico que siempre me ha apoyado.
3: Bien, ahí están las declaraciones de Marco Guamán, marcador izquierdo que tiene el conjunto de Pablo Guede. Y precisamente el técnico de Alianza habló acerca del regreso de Kevin Quevedo. Volvió a jugar desde hace bastante tiempo el atacante de Alianza Lima. No lo hacía desde el torneo Apertura. Pablo Guede, antes de iniciar este compromiso, cuando llegaba a la cancha después de la concentración de Alianza, llegaba a Matute, habló con Liga 1 Max y esto dijo sobre el regreso de Kevin Quevedo y qué es lo que pasó para que el atacante de Alianza deje de jugar en su equipo.
6: Mira, esto está bueno que me lo preguntes porque cuando yo llegué acá me dijeron que lo primero que había que poner era disciplina y cuando la pongo me exigen que los haga jugar. Entonces hay cosas que no coordinan. Porque si yo pongo la disciplina, lo peor que le puedo hacer a un futbolista es no jugar, como lo hice con Kevin, porque creo que no estuvo al nivel físico ni de entrenamientos que nosotros consideramos por el grupo. Por algo pide perdón. Entonces él se mandó una macana, habló con los compañeros, habló conmigo, se disculpó con todos y desde ese mismo momento empecé a entrenar. Yo quedé con él que iba a volver a jugar si seguía entrenando después de la fecha FIFA, cuando pasara este partido. El problema es que no llegábamos a 20. Pero está entrenando, empezó a entrenar bien.
5: ¿El nivel de Quevedo es el adecuado para este partido o todavía no está al 100%?
6: Todavía no está al 100%.
3: Ahí está entonces Pablo Guede hablando del regreso de Kevin Quevedo. Dejando por un lado Alianza, nos metemos Universitario, que va a tener un duro rival el día de mañana, Garcilaso, en Cusco. El cuadro crema partió a la ciudad imperial y uno de los que habló fue Gianluca Lapadula, que se refirió al partido, pero sobre todo a su regreso a la selección.
7: No, yo creo que hicimos un muy buen partido. Resultado, rival difícil de Cusco, rival directo, complicado, ¿no?
8: Todos los partidos son complicados, pero tenemos un gran grupo y tenemos una gran actitud y en nuestra fuerza.
9: Si es un premio, con algo manera que se tiene muy bien, ¿no? La dupla va a jugar.
8: Sí, en la claro.
9: ¿Motivado
8: claro,
9: por la convocatoria
3: de la Puebla? Bien, está Gianluca Lapadula, que por ahora está metido en lo que es el compromiso ante Garcilaso en Cusco. Rapidito repasamos la jornada número 10, los partidos que tenemos el día de mañana por este torneo clausura, jornada décima del campeonato. Estará jugando en Cajamarca, Fútbol Club Cajamarca ante Cusco Fútbol Club, 1:00 p.m. Luego desde las 3:30, Cristal recibe Atlético Grau de Piura y en Cusco, 6:00 p.m, Deportivo Garcilaso ante Universitario y en Arequipa, Melgar ante el sorprendente Sport Boys del Callao a partir de las 8:15 p.m. El domingo hay dos compromisos, Sport Huancayo ante UTC, 1:00 p.m, Juan Pablo II College va a ser local ante Club Deportivo Moquegua y el miércoles estará jugando este compromiso pendiente Cienciano ante Los Chancas. Y para ir cerrando información deportiva, se viene jugando la Copa Davis, Perú enfrenta a Paraguay y en el inicio de la serie, triunfo peruano, Ignacio Buse le dio el primer punto a la bicolor ante Paraguay en un triunfo muy reñido de nuestra primera raqueta nacional que se impuso en un intenso partido a Hernando Escurra y en este segundo partido lo está jugando Juan Pablo Varillas ante el paraguayo Daniel Vallejos. Perdió el primer set Juan Pablo Varillas, el segundo lo ganó y en este tercer

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0: 16 y 8.
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Once y 43.

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2: 11 y 48.

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2: 11:57. 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
1: Una
2: y 42.

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1: Una y 45.

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Dos y tres. 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
2: Dos y 15.

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1: 2:37.

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1: 3:30.

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1: 4 y 14.

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2: 4 y 36.

0: 44 y 41.
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0: feliz aniversario a la muñequita de Sally, aquí en el Salonín de Puente Piedra.
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6: ¡Rápidamente, rápidamente! Ingreso a la sección de carta, sección de grafología. Respetando la ciencia médica, los derechos jurídicos y la religión católica, ya tengo en mi poder la primera carta, y esta carta me pide, por favor, no mencionar el lugar. Atención al que firma con el seudónimo, el hombre que sigue enamorado. La carta dice: profesor Artidoro Chiroque, y María Bonita. Reciban un saludo familiar de un fiel oyente. Desde hace muchos días vengo escuchando su bonito programa. Lo escucho todos los días en el lugar donde yo vivo. Su programa es muy sintonizado. Ojalá pudieran visitarnos, porque aquí donde yo vivo hay mucha gente que les interesa en conocerlo. Profesor, mi nombre es Juan Antonio. Tengo 39 años. Le cuento, profesor Artidoro, hace 2 años y medio, yo verdaderamente conocí a una buena mujer que me ha dado una hija linda y con quien verdaderamente me siento muy feliz con mi hija. Pero últimamente recuerdo mucho, mucho la recuerdo a mi exnovia. No me deja vivir tranquilo. Los recuerdos siempre existen en mi mente y en mi corazón. Profesor Artidoro, en una reunión de la escuela donde estudia mi hija, nos encontramos de sorpresa. Estaba tan linda que conversamos unos 10 minutos. Ella me pidió el número de mi celular y todos los días me envía mensaje. Me ha propuesto vernos. Yo me muero por ella, pero pienso que verdaderamente si yo salgo con ella, traicionaría la confianza de mi pareja. No sé qué hacer, señor Artidoro. Quiero una absoluta respuesta. Me despido con el seudónimo El Hombre que Sigue Enamorado. Oiga bien, mi querido y estimado consultante, lo que le voy a decir, para que usted después no se arrepienta. Juan Antonio, tú tienes la respuesta. No es coherente que aceptes salir con tu exnovia, porque usted se va a meter a camisa de 11 varas. Usted traicionaría a esa mujer que lo ama a usted, y si usted se mete a ese problema, piénselo 2 veces para que usted después no se arrepienta, porque si usted se sigue viendo con esa mujer, escúchame bien, vas a perder soga y cabra. Palabra de Artidoro Chiroque.
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0: sigo adelante con grafología y esta carta me llega firmada con el bonito seudónimo El Hombre Preocupado por Saber la Verdad. A usted, mi querido y apreciado hermano mío, hijo de Dios, tú eres un hombre de profesión docente. Tienes trabajando ya en el Magisterio de Educación más de 22 años y por un error no va a perder todo su tiempo de servicio de trabajo que lo ha dedicado al Magisterio de Educación. ¿Y sabes por qué? Por una simple calumnia que te ha hecho una madre de familia. En una reunión de padre de familia, usted le llamó la atención a esa madre. Y esa madre, en venganza, lo ha acusado ante la justicia que usted ha querido violar a su hija, a su alumna. Usted tiene una denuncia ante la policía y no sabes cómo demostrar tu inocencia, porque podía darme cuenta que usted es un hombre verdaderamente de buen corazón, un hombre noble, un hombre recto y sincero con tus alumnos. El hecho de que usted sea un hombre correcto y que te guste siempre la rectitud y la puntualidad no quiere decir que usted sea malo. Lo que pasa es que esa madre de familia, escuche bien, ella siempre se ha sentido enamorada de usted, y como usted nunca le ha parado bola, siempre usted la ha marginado y siempre usted ha salido por la razón, esa mujer se ha vengado de una manera tan cual haciéndole esta desgracia. ¿Y sabe por qué? Porque usted se ha metido de novio con su amiga íntima de ella, y a ella usted la ha dejado a un lado. Yo quiero que usted trate de visitarme, porque yo le voy a ayudar para que usted demuestre su inocencia y ante la justicia salga limpio y de polvo y paja. Porque pude darme cuenta que lo que merece usted es ayuda espiritual. Tu suerte bloqueada, tu suerte cruzada, tu esposa está a punto hasta de abandonarte, porque prácticamente esa mujer anda contándole a toda la gente que usted es oportunista y que siempre le gusta aprovecharse de la alumnas. Palabra de Artidoro Chiroque.
1: Tu vida vacía.
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0: No hay poder, no hay poder más grande que el poder de mi Dios. Dios es fuente inagotable de toda inspiración, que sin la voluntad de Él nada se puede realizar. Porque nosotros los seres humanos aquí en la tierra, como hijos de Dios, más tenemos que pedirle que Él darnos. Dicen que verdaderamente que el que pide recibe y el que busca encuentra. Si usted en este momento está escuchando el programa, ve, tenga la plena seguridad que usted va a conocer al Señor. Usted va a encontrarse con el Maestro. ¿Y sabe quién es el Maestro? Nuestro Señor Jesucristo. Yo te invito a que escuches el programa, porque esta es una recopilación de programa. Este es un extracto de programa que lo transmito con mucho amor. Lo transmito con mucha energía, porque yo tengo poder, tengo valor, tengo fuerza, porque yo trabajo con los tres cerros encantados, Cerro Chaparril, Cerro Mulato y Cerro Chililí. Soy el único que tengo el compacto con esos tres cerros, y soy el único que trabaja en las faldas de los cerros, porque yo no le tengo miedo, pero ni al propio diablo. Soy el terror de los brujos, y cuando los brujos escuchan la voz de Arquidoro Chiroque, tiemblan como junco en agua y corren como zorros en tomatera. Y al que le cae el guante, que se lo chante. Yo te voy a decir quién es la persona que te ama, que te quiere, que te respeta, y quién es la persona que te aborrece, que te maldice, que te odia, que te tiene envidia. Te voy a decir si esa mujer que tienes a tu costado te ama de verdad o finge quererte. Te voy a decir a través de mi asiento ganadero si ese viaje o ese negocio que vas a hacer te va a salir bien o te va a salir mal. Porque Arquidoro Chiroque es un verdadero certero en el trabajo de la cartomancia y la parapsicología. Para Arquidoro Chiroque y María Bonita no hay problema que no tenga solución. Palabra de Arquidoro.
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0: El Señor te vendrá a ayudar. Sigo adelante con grafología. Acá tengo otra carta. Y esta me llega firmada con el bonito seudónimo, la madre de las iniciales, R.O.A. A usted, mi querida y estimada hermana mía, hija de Dios, el error más grande de tu vida, que eres demasiada confiada y muy amigable.
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0: eres una mujer que verdaderamente...
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2: 5 y 32.

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1: 5 y 55.

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0: 6 y 27.
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2: 6:31.

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0: 6:43.
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2: 7:25.

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1: 7 y 27.

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1: 8 y 10.

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0: Ahora sí, señoras y señores, muchísimas gracias, muy buenos días, la gente de la zona Conchucos a través de Onda 92 y Onda TV. Ya estamos con nuestro programa de los sábados, el día de hoy, 8 de la mañana con 19 minutos. En unos instantes estaremos ya en una conexión muy importante en el distrito de San Luis. Claro, con mucho cariño agradecer a toda la gente también que nos sigue y está en la página de Facebook a través de Radio Onda 92 y Onda TV. Estaremos dando a conocer también la actividad proselitista política de Humberto Samanés Melgarejo, más conocido como Yucu, que en esta oportunidad participa pues en estas lides electorales como candidato provincial por el partido político Alianza para el Progreso. Así que el día de hoy estaremos en cualquier momento en una conexión muy importante. 8 y 20 minutos de la mañana, señoras y señores. Y en esta mañana nos hemos encontrado en el mercado de Virgen de las Mercedes. Nos encontramos con Juan Carlos Morillo, un candidato regional de pocos candidatos a la región. Uno que visita, está más cerca y de paso está visitando la zona de los Conchucos y hoy debe estar también en Piscobamba. Así que está aquí todavía, en San Luis, aproximadamente a las 10 de la mañana debe estar en Piscobamba. Así que esa es la información que tenemos. Toda la región Ancash se prepara para estas elecciones y debemos tener pues también claro algún candidato que se interese por la zona Conchucos. Lamentable es, hasta el día de hoy, contundentemente se ha apoyado para la región, para los presidentes regionales, pero no se ha tenido la respuesta como debe ser. Simplemente la mirada a otros lugares y cuando llegan al poder las aspiraciones ya son pues para ser diputado, congresista o si no, para la presidencia de la República, en este caso como el caso de Coqui Noriega, ya está aspirando a otro lugar. Bueno, se ha llenado de bombos y platillos y eso también lo tendremos el día de hoy, ¿no? El reinicio de la obra, esta carretera o esta pista asfaltada que va a llegar desde Yungay hasta Yanama. Yungay hasta Yanama, Yacma, ¿no? El proyecto dice así, lamentablemente, en el camino ocurren cosas. Bueno, se está trabajando la primera etapa y ojalá, pues, por lo menos hasta Yanama debe llegar, ¿no? Eso es lo que esperamos. Lamentablemente, estos proyectos que hacen los gobiernos regionales y todo ello, con el paso del tiempo se va subiendo de costo y todo esto, lamentablemente no lo terminan como debe ser, como en el caso, por ejemplo, de esta carretera que viene de Carhuaz a San Luis, que nunca llegó como debe ser, solamente llegó a Chacas y apenas a Cochaca. Esa es la gran verdad, señoras y señores, y esperamos pues de verdad que esta carretera se haga realidad, por lo menos hasta Yanama. 8:23 minutos, así que vamos con una pequeña entrevista que tuvimos en la puerta del mercado con Juan Carlos Murillo Ulloa, candidato a la presidencia regional por Ancash. Y aquí está.
1: Bien, aquí en San Luis. En San Luis estamos con Juan Carlos Morillo en esta oportunidad visitando a esta tierra de Tucru Fusil. Y quisiéramos un poco conversar, un poquito más acá, para ver en este momento, hoy es sábado, día del pueblo, día de venta. Realmente pues un poquito para conocer la visión. Juan Carlos Morillo, un poquito más acá para pues, no interrumpir al tránsito. Buenos días, bienvenido aquí a San Luis. Quisiéramos un poco saber, ¿no?, su trabajo político que va desarrollando por estos lugares.
2: Bueno, agradecido con San Luis que siempre me abre las puertas. Y sí, contento, pues la gente cada vez responde, se compromete más con la candidatura y el respaldo, sobre todo, porque un político necesita respaldo. Pero también la gente, la población necesita de su proyecto, necesita que también el político... ¿Qué va a plantear para su provincia? En este caso nosotros tenemos la carretera para Yauyo y San Nicolás, asfaltadas, ¿no? Son proyectos que tenemos dentro de nuestro plan de gobierno y como también el tema de canalización, el sistema de riego y represamiento para el tema de agricultura.
1: Claro.
2: Estamos entrando con un plan interesante y que se puede ejecutar con los presupuestos que tiene la región, ¿no?
1: También Conchucos necesita la presencia de la región porque no hay obras de envergadura. Quisiéramos un poco saber, ¿no?, desde su plan, obras de envergadura para Pomabamba, Piscobamba y San Luis.
2: Mira, uno de los proyectos, cuando yo fui gobernador y el presidente Vizcarra estaba, se impulsó este proyecto. Lamentablemente ganaron una empresa china que se llevaron los adelantos y no culminaron el proyecto. Ah, bueno, ahora lo han vuelto a hacer, el tema del saldo de obra, lo están ejecutando, bueno, se toma su tiempo, pero yo fui uno de los impulsores también para que este proyecto de la longitudinal se dé. Porque es importante conectar las provincias, conectar los distritos, es importante. Por eso en mi proyecto dice 1.500 kilómetros de carretera, que esto nos va a ayudar a conectarnos, nos va a ayudar a desarrollar a los pueblos que son olvidados por muchos años. Y eso es lo que nosotros queremos, queremos dinamizarlo, queremos que justamente sea pues un pueblo con desarrollo, un pueblo con futuro, donde también puedan exportar, donde también puedan trabajar en la agricultura y puedan sostenerse a las familias. Eso es el objetivo de Juan Carlos
1: Murillo. Mire, los presidentes regionales pasan por aquí prometiendo muchas cosas. Juan Carlos Murillo, ¿en qué se va a diferenciar en realidad? Porque también muchos hablan de que usted tuvo ya la oportunidad, ¿no?, sus detractores.
2: Mira, yo dejé los expedientes técnicos para los 1.500 kilómetros de carretera en 4 corredores viales. Y estaba San Nicolás Yauria. Lamentablemente, pues, cuando viene otro gobernador, no le gusta lo que es el anterior. Eso es de siempre. La verdad que hay mucha mezquindad política. Y no hay que tener mezquindad, hay que tener objetividad. Porque las obras no es del gobernador, las obras son del pueblo. Entonces nosotros vamos a continuar con nuestro proyecto que es importante para conectarnos. Pero creo que la gente habla más porque también sabe que hemos hecho proyectos. Acá he hecho varios proyectos en San Luis. Hemos hecho el colegio. Bueno, hemos hecho varios proyectos acá. Yo creo que de llegar al gobierno regional lo vamos a volver a hacer. Vamos a empezar los proyectos que quiere nuestra provincia, ¿no?
1: Juan Carlos Murillo necesita una oportunidad para cumplir con todas sus promesas anteriores.
2: No terminé la gestión. Ustedes lo saben, hubieron traidores a mi lado y lamentablemente el gobierno regional no culminamos el periodo. Vino una pandemia que lamentablemente pues fue muy dura. Llevó muchas familias que no estaba prevista en un plan de gobierno, no estaba prevista en el mundo, pero ocurrió. Pero sí supimos cómo llevarla con mucha responsabilidad, con mucho compromiso. Hasta yo me contagié de COVID y casi me muero. Pero yo creo que esta segunda oportunidad que Dios me da en la vida, el pueblo también me dará una segunda oportunidad para poder destacar aquellos proyectos que se quedaron inconclusos y que deben de desarrollarse, que se deben ejecutar. Yo le agradezco a la población que me recibe con los brazos abiertos y me da su respaldo.
1: ¿A dónde está pasando? ¿Está visitando los pueblos?
2: Bueno, sí, ahora estamos en San Luis, tengo un cierre de campaña acá en Piscobamba, que de acá nos vamos para allá. Y vamos cerrando todo esto,
1: ¿no? Invitación tal vez a la población, ¿no? Porque ya está 4 de octubre cerca.
2: Bueno, gracias por darme esa oportunidad de decirle a toda la población de San Luis, San Nicolás, Yauya. Bueno, yo soy Juan Carlos Murillo, postulo al gobierno regional. Espero una oportunidad de ustedes para hacerle sus carreteras, para hacerle sus canales, sus colegios y hacer una provincia y una región desarrollada, próspera, para el bienestar de todos ustedes. Muchas gracias, gracias por ese apoyo.
1: Algo final, usted es de la costa, muchos tiran para la costa, ¿no?, los gobernadores.
2: Yo soy de la costa, pero más parejo serrano.
1: Muy bien, muchas gracias.
2: Gracias.
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0: Muy bien, hemos tenido así la entrevista, la visita por estos lugares, ¿no? Como es San Luis, de un candidato regional. Bueno, teníamos también ya pactado una entrevista, no lo pudimos hacer en su momento, pero hoy nos topamos allí tomando su caldo. Teníamos que sacar para poder un poco también conversar, aunque no es igual en un estudio, ¿no? Porque uno se sienta y hay que sacarle a veces pues algunas cosas muy importantes. La verdad, muchos de los candidatos, como al inicio hablábamos, el caso de Waldo Ríos, por ejemplo, llegó pues con qué promesas. Al final no le dejaron ni gobernar. Entonces, lamentable, el que pierde es el pueblo. Vota con confianza como para Coqui Noriega, pero al final no recibimos nada. No vamos a esperar todavía que los alcaldes hagan pues los expedientes técnicos a su criterio de la región. Cuando tiene voluntad, la región puede elaborar también expedientes técnicos, perfiles, pero de obras de trascendencia, pues no puede ser esperar, no, tu alcalde es inepto, tu alcalde no hace, tu alcalde no tiene ni perfil ni expediente. No es así. Mientras tanto, la mirada de muchos de los presidentes regionales que han pasado hasta el día de hoy, la mirada es para la costa, la mirada es para el Callejón de Huaylas, más a la costa. Y los costeños, los santeños, los chimbotanos ponen presión y se llevan también más del 60% del presupuesto, señoras y señores. Y todavía son ejecutivas. Esa es la gran verdad. Mientras tanto nos dejan pues aislado, ¿no? Y la zona Caunchucos de verdad pierde. Ojalá este señor, Juan Carlos Murillo, sea diferente y le dejen trabajar. Eso es lo que preocupa de verdad. Así como en el tema del presidente nacional no ha durado, ¿no? Como Pedro Castillo, de igual manera, también pues en la presidencia regional hay, se cuecen habas y al final termina pues sacándolo, denunciándolo. Y esto, lamentablemente, quien pierde es el pueblo. El nuevo presidente que entra va direccionado de otra manera, ni siquiera tiene compromisos con los pueblos, peor aún con la zona Conchucos, y siempre la zona Conchucos, patio trasero, olvidado de la región. Pero sí, hay que apoyar, ¿no? Lo ponemos al sillón. Y eso no debe ser. También nuestras autoridades, por favor, los candidatos provinciales que están ahora, pues no, tanto en Pomabamba, Piscobamba, Asunción. Oye, fájense la cintura bien, pues, y hablen un idioma de gestión, un idioma que tiene que presionar al presidente regional para presentar proyectos, ¿no? Bien elaborados y después gestionar, pues, ¿no? Entonces, eso también falta. Chacas nomás. Miren, el alcalde de Chacas, no sé qué habrá hecho. En realidad ha tenido la oportunidad que Chacas y Acochaca, bueno, pues, quedar en primer lugar. Esta es la única oportunidad tal vez que ha tenido que un conchucano y aparte, ¿no?, de Acochaca haya sido presidente regional. Y está terminando el gobierno. Pero no se ha hecho casi nada. Peor aún, nos vamos enterando de cosas. Por eso yo dije, ¿no?, en mis programas, cuando cumpla con sus proyectos, se elabora bien, esos proyectos termina bien, yo me saco el sombrero, voy y le beso en su calapeca a este señor Coqui Noriega. Ahí sí le respeto, le adoro, le venero, pero lamentablemente no es así, pues. No se cumple, no hay proyectos que hayan terminado. Miren, ¿eh?, vamos a sacar una nota, no hoy, estamos buscando. He visto en las redes sociales también, hay más de ciento, no sé cuántos, proyectos que se han quedado sin culminar. Y esa es la gran verdad. Eso es una triste realidad. Y más aún, que sea en la zona con Chucos, duele. ¿Cómo es que se licita? ¿Cómo se elabora los expedientes, los perfiles? Mamá y papá y, ¿dónde habrán estudiado esos ingenieros? Los que, bueno, al final permiten, ¿no? Evalúan la licitación. Y los empresarios también, pues, ¿no? Quienes se presentan a la licitación, pagan su diezmo, no sé, por allí, y después no les alcanza la plata. Y no terminan, pues. Lamentable. ¿Dónde están los técnicos? ¿Dónde están los técnicos? ¿No hay técnicos preparados? ¿O solamente los técnicos han estudiado, pues, a la distancia y nunca tienen, pues, ¿no?, capacidad? Porque eso es lo que hemos visto. Proyectos mal elaborados, ni siquiera tienen una visión, aparte de estética que podemos ver. Lamentable. Ingenieros, disculpen. Algunos ingenieros que sí trabajan bien, pero también, pues, hay que demostrar en el campo, ¿no? Acá en la municipalidad, en todas las municipalidades vemos dificultades y no debe ser así. Bueno, es una llamada de atención para que se pueda mejorar estos aspectos. Bueno, más adelante tengo una entrevista con Humberto Samanés Melgarejo a través del vía Zoom. Así que se va preparando, por favor, me pasa la voz. Aquí estamos con una situación. Ya el gobierno de Keiko Fujimori, señoras y señores, bajas y aparte reacciones. Loreto es la región que le ha puesto al gobierno a Keiko Fujimori. Casi toda la selva peruana. Contundentemente el apoyo a Keiko Fujimori y a los congresistas fujimoristas. Porque estos sinvergüenzas fueron, empezando por Keiko Fujimori, de que le iban a solucionar el problema, ni bien entran. Ni bien entran, iba a haber la baja del petróleo, ¿no?, la subvención de los combustibles. Señoras y señores, ¿se ha solucionado? Nada. Y por lo tanto, echan la culpa ahora a la Cámara de Diputados, al Congreso. ¿Qué pensaban ellos? ¿Trabajar así dictatorialmente y simplemente, pues, no ver esta situación? Y no han podido, ni su ministro de Transportes ni Economía. Ya renunció Rafael Rey. Este tema de transportes le preocupa porque está, es un caos, ¿no?, este sistema. Se ha asustado y al final termina renunciando. Aparte, hay problemas, señoras y señores, y en la selva peruana, todo lo que han votado por Keiko Fujimori ahora piden su salida, su renuncia, si no es capaz. Así que, ¿cómo responderá Keiko Fujimori? ¿Responderá con la presión? ¿Responderá con mandando al ejército, a la Policía Nacional a maltratar? Escuchemos a una de las ciudadanas de Loreto, con su dejo de la selva y todo ello, amarga. Y aparte, ustedes ven algunas imágenes, lo cual estaremos pasando a través de Radio Onda 92.
4: El momento, el gobierno central no se ha pronunciado con respecto al paro de 72 horas.
5: Ahí está para los Keiko, para los queridos votos, a venir acá a tomar de casa en casa. Ahora la señora se va a Nueva York, dice, ¿qué me importan los loretanos? No, manda a mi policía que le reprima y yo me largo. Qué pena, de verdad. Que nosotros hayamos encumbrado esa clase de gente, un senador como Juan Carlos del Águila, que de verdad nosotros repudiamos esa actitud. Y vuelvo a decir, en las comisiones que tengamos que trabajar con el gobierno, no le queremos ir presente a Juan Carlos del Águila, no le queremos ir presente a los tres diputados fujimoristas, ¿no? Porque no nos sirven para nada, no nos representan. Ellos solamente están representando a sus gobiernos. Ellos, no sé, ellos creen que la Keiko les paga. Les pagamos nosotros. ¿Ah? nosotros les pagamos para que tengan todas las joyerías que ellos tienen y sin trabajar. Y todos tienen las consecuencias de decir que somos una tira de pagos. Él es el primer pago.
6: Señor Clare, usted va a permanecer
7: con la manifestación.
5: Tenemos que permanecer como
8: permanecer.
5: Aunque tú ves gente mayor, pero esta gente es ejemplo de lucha, son guerreros. Pocos jóvenes tenemos, pero son
6: muy bien, muchas gracias, Clare, muchas gracias.
9: Juan Carlos, escucha, Loreto te repudia. Juan Carlos, escucha, Loreto te repudia. Loreto.
6: Bueno, así permanece, digamos, el grupo de Clare desde el primer día de paro acá, lo que es en participación con la comida José Abelardo Quiñones. La policía está presente, pero aquí vamos a ver qué es lo que pasa, porque ellos están cerrado este lugar. Ellos vienen reclamando, digamos, lo justo, vienen reclamando tal como usted la ha escuchado. La policía ha llegado a ese lugar. Bueno, un poco, digamos, acá se han caldeado los ánimos, pero al parecer que ya nuevamente han tomado, digamos, la tranquilidad entre la policía y los manifestantes que está aquí encabezando a la señora Clare.
10: ¡Aló! ¡Aló!
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0: Bien, señoras y señores, ahora sí ya estamos a través de Onda 92 y Onda TV. Vamos a tratar de comunicarnos ya con don Humberto Samanés Melgarejo vía Zoom. A ver, vamos a tratar de conectarnos. Estamos en vivo y en directo a través de Radio Onda TV. En esta mañana, muy importante, hoy sábado, cuando el pueblo pues está también visitando el mercado, ¿no? El pueblo de San Luis. Acá el mercado se da a los días sábados, así que es muy importante. A ver, pedimos a Humberto Samanés si pueda conectarse ya. Ahora sí tenemos libre el tema del Zoom. Muchas gracias a la gente que también está pues en sintonía en las diferentes plataformas a través de Radio Onda 92 y Onda TV. Para nosotros una gran alegría de verdad de estar pues llegando a su casita, al lugar donde ustedes están, para poder también pues compartir algunas informaciones, novedades a esta hora de la mañana, a través de Onda 92 y Onda TV.
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0: ya a don Humberto Samanés en esta mañana para poder compartir un momento de, bueno, pues también de recuento del trabajo político que está desarrollando. Pero en primer lugar, bienvenido don Humberto Samanés, más conocido como Yuku. Tu saludo al pueblo. Adelante.
1: Muy buenos días, profesor Eladio. Por intermedio de su radio Onda, quiero saludar a toda la provincia Carlos Fermín Fitzcarral, que para mí es una alegría de estar presente en esta entrevista para que la población fitzcarralina esté mejor informado y con la transparencia que nos caracterizamos nosotros. Todas sus preguntas será contestado e informado a la provincia Carlos Fermín Fitzcarral. Gracias por la oportunidad de invitarnos, por la oportunidad de darnos un espacio en su prestigiosa radio, porque por intermedio de ello, todos los fitzcarralinos se enteran a la propuesta, la candidatura, qué proyectos proponen todos los candidatos. Y yo felicito, creo que está bien, se está entrevistando otros candidatos y esa es una alegría para que la población fitzcarralina llegue a conocer. Muchas veces una entrevista, dos, tres hacen y ya prácticamente nos maltratan, nos insultan, debe haber un respeto. Y todos los candidatos de la provincia tienen derecho a salir por los medios, a ser entrevistado por cualquier prensa que exista en la provincia, en la región, en nuestro país. Porque la política es transparencia y la transparencia es muy importante para el electorado, especialmente en esta situación que es muy frágil nuestros electorados, ¿no? Entonces queremos informar la verdad. Todos los candidatos debemos informar la verdad y así, para cuando ellos nos elijan, hacer un buen gobierno. Gracias, claro, por la oportunidad y estoy a su disposición. Todas sus preguntas lo contestaremos bajo el respeto, que es el que nos merecemos todos nosotros.
0: Muy bien. Bueno, hay muchas cosas que se tejen. Aparte de ello, que hay muchos que comentan y tienen sus páginas. La verdad, deben identificarse como debe ser, caballeros, y nosotros los recibimos. Pero hay un tema, usted ha sido aludido en las entrevistas, como también pues usted está viendo, siendo atacado por todos los medios. Un poquito tal vez hablamos de esto, porque la verdad, también pues nosotros estamos siendo atacados. Don Humberto.
1: Mira, yo con mucha humildad, con mucho aprecio y cariño, lo tomo todas las críticas que nos hacen bajo un troll. ¿Por qué? Porque nosotros nos identificamos con la población y a la población nosotros no le mentimos nada. Yo soy exalcalde, un hombre de palabra para mi provincia. Hemos hecho inversión grande para mi provincia, pero dentro de ello es parte de esto que ya termina el 4 de octubre. Pero todos nosotros debemos respetarnos. Toda persona tiene una familia, venimos de una madre, tenemos hijos, tenemos hijas, tenemos familia. No es posible denigrar a ningún candidato. Es feo denigrarnos en nuestro pueblo entre paisanos. Es un pueblo donde convivimos día a día con nuestros vecinos. Del 4 de octubre queda cero así. O sea, insultarse, pelearnos, por redes sociales, crear troles, por las páginas insultarnos. Eso se ve feo en un pueblo tan hermoso como Carlos Fermín Fitzcarral. De verdad, yo desde acá le digo a mis hermanos candidatos, los 8 candidatos que somos, creo, les digo de todo corazón, hagamos una campaña limpia, una campaña con educación, con respeto. ¿Qué hacemos nosotros cuando un candidato se desespera, empieza a maltratar a los otros, insultar en redes, ocultarse bajo una página? Estás denigrando y eso es feo. ¿Cuál es el interés de un candidato, de sus seguidores, que maltraten a sus contendores, que insulten, o que generen peleas, es decir, delincuente, ladrón? ¿Cómo pueden expresarse así? Y eso está mal. Yo, con la humildad que me caracterizo,

0: Soy maestro porque vengo de una cuna tan humilde, tan pobre, que gracias a Dios me dio la oportunidad de crecer en todos aspectos. Yo digo, nosotros, Alianza para el Progreso, en nuestras reuniones hay códigos, y ese código, en primer lugar, es el respeto a nuestros prójimos, a nuestros contendores y a nuestra población fiscalina. Porque desde la política tú demuestras tu educación. Si tú como candidato has sido un buen líder, respetas a la población, respetas a tus contendores, cuando eres alcalde vas a ser una buena autoridad. Pero si tú en campaña demuestras vandalismo, insultos, pelea, tu gobierno va a ser un desastre y eso está demostrado. Por eso nosotros, con la tranquilidad, porque yo soy un hombre que respeto a mi pueblo, yo valoro a los niños, adolescentes, jóvenes, personas de tercera edad, ancianos. Porque ellos sí, cuando voy a cada pueblo me reciben con mucho cariño, con mucho respeto. Solamente con decirte, maestro, por intermedio de usted, imagines una noche, por lo que mira, las únicas gigantografías que fue roto, destrozado, desde Pomayuca hasta Tayapampa, solo mío, el resto sanito colocado. ¿Por qué? ¿Acaso nosotros, por ejemplo, cuando eso pasó? Me dijeron mis comandos de norte, denos luz verde esta noche. No, le dije, lo que ellos hacen, nosotros no podemos hacer. Nosotros tenemos formación política, nosotros tenemos respeto a nuestros contendores, nosotros valoramos a nuestros paisanos. Nosotros vivimos en un país donde que existe democracia, donde que existe democracia debe haber respeto. Tenemos derecho a participar y ser elegido, pero sin maltratar a nadie. Y yo creo en esa parte, yo me solidarizo con la prensa fiscarralina, que nadie, por más que la prensa te atacara como candidato porque es hombre público, ningún candidato político debe responder mal. Jamás debemos faltarnos respeto, porque
1: Eso.
0: esa es falta de formación. Con eso
1: Claro.
0: yo me solidarizo con toda la prensa fiscarralina. Yo en ningún momento le he comprado a usted, le he comprado a Jimmy o le he comprado a Lita. Es feo que en redes hayan sacado difamándonos, porque gracias nos han dado espacio, nos han entrevistado. Y yo me siento contento, por ejemplo, de la señora Lita, ha entrevistado muy bien al maestro Oscar, al profesor Oscar. Yo le felicito a lanzar su propuesta y eso tiene que evaluar la población. Creo ayer usted lo has entrevistado y no creo, yo estuve en Yamaca, como señal más bien no lo pude ver bien. Y felicitaciones de verdad a nuestro candidato a la provincia, porque es un hermano nuestro, como nosotros está postulando. Y también felicito a nuestro hermano amigo desde Estados Unidos, Fabio Proleo, que ha dado sus opiniones, ¿no? Hay discrepa, yo discrepo con él muchas cosas, pero hay cosas que lo dice también la verdad, pero también hay cosas un poco mentiras, ¿no? Y yo felicito a él desde donde el lugar que esté, su participación como ciudadano, como fiscarralino, como ex candidato, le felicito de
1: De
0: que
1: eso,
0: está en la entrevista. No,
1: claro,
0: de
1: de eso
0: verdad,
1: se
0: y esos
1: trata, ¿no?
0: espacios.
1: De eso se trata en la democracia. Hay discrepancias, hay que hablar, hay que dialogar, bueno, hay que dar opiniones, pero lamentablemente hay gente sin pruebas, y eso le digo a los señores, esta vez se va a seguir la investigación, porque ya hay personas desde mucho antes que solamente se empecinan porque apoyamos o porque salimos o porque estamos con alguien, ya es corrupto, ladrón, delincuente. Y el que habla, del que habla, no tienen ni pruebas, pero hablan, son tonterías al final. Señoras y señores, la gente que está seguramente escuchando la radio y las redes sociales también, tiene que sacar sus conclusiones. ¿Quiénes están detrás de los candidatos? Muchos candidatos en su detrás tienen pues gente de mal vivir, en realidad gente que no da la cara, ni siquiera demuestra pues en sí su identificación. Bueno, dejemos eso, don Humberto. Quisiera que me hable cómo fue el trabajo en San Nicolás, cómo está haciendo el trabajo político que está desarrollando.
0: Mira, primeramente quiero felicitar a mis hermanos, paisanos, amigos del Distrito de San Nicolás. Distrito de San Nicolás es un pueblo muy bonito en todos los ejes de desarrollo que espera. Mira, yo he estado Ayer estuve en el deporte de magisterio que han jugado entre Yau y San Nicolás, los profesores, los maestros, los trabajadores de la municipalidad que han organizado bonito su feria. De verdad, me he reencontrado con mucha gente y de verdad, ese aprecio que nos tienen, de verdad, desde acá saludo a todos los maestros, a todos los que han participado ayer en Cactus, en su estadio grande San Nicolás. De mañana está con ellos la mejor chicha, la mejor chicha que
1: La
0: preparan de verdad las
1: rica
0: mamitas de
1: chicha
0: San
1: en San
0: Nicolás.
1: Nicolás.
0: Muchas gracias. Y el cariño, su guepi, el guepi, su cachanga, su mote, su papita y sus cuyes, de verdad, muy feliz, muy contento de ver una pequeña feria que ha estado organizando la municipalidad con las mamitas del lugar para que generen un granito de arena para su casa. Y me he encontrado y me abrazaban, me decían, Yuko, tú nos dabas el almuerzo escolar a nuestros hijos, tú nos dabas una oportunidad en eso, cocinábamos, había chamba contigo. De verdad, personalmente, Capital de San Nicolás, vengo muy agradecido. La identificación con nuestro trabajo, con nuestro plan que tenemos, un plan de gobierno que tenemos firme, que pensamos en el desarrollo de los distritos y que en conjunto toda la provincia que debe reactivarse la economía. Muy feliz y a la vez he conversado con muchos vecinos de San Nicolás, muchas familias donde que deciden, me dicen, no, don Humberto, así como ustedes han sacado las carreteras para unir pueblos, también atiéndenos en este capital. Queremos por todo definir, terminar nuestro saneamiento básico y el pavimentado de capital. Es cierto, el sentir su necesidad de ellos, y yo he visto, y tenemos un compromiso grande en San Nicolás con el candidato Leopoldo Arando Lorte, y yo sé que él es el próximo alcalde. ¿Por qué le digo? Pero día a día nos ha demostrado trabajando por su distrito. Uno tiene identidad como San Nicolasino, ama su distrito. Segundo, un profesional que tiene experiencia en sector agraria, en lo que es agricultura. Tercero, ha sido regidor en una provincia, imagínate, una provincia le dio oportunidad a un hijo de otro lugar. Entonces yo creo que con esa experiencia que tiene ese sentimiento humano hacia su población, yo sé que el próximo alcalde, él es el hombre, ¿no? Entonces, hemos estado en Rancha, Rancha, un pueblo muy hermoso también, pero es un centro poblado que está avanzando a la velocidad. Porque ahí está el ANIN construyendo unas infraestructuras muy bonitas para el sector educación. Hay un avance. Y lo que un poco se ha estancado es en esa ruta. Nuestro querido centro poblado de Yamaca. He llegado después de casi 8 años, después que
1: Claro,
0: hicimos llegar la
1: la
0: trocha
1: carretera.
0: carrozable a ese pueblo, la carretera, lo que le hicimos llegar. Y de verdad, maestro Eladio, a mí me dolió mucho. O sea, si hace 8 años llegó la carretera, por tema de carretera a veces no era factible proyectos para Ministerio de Vivienda, Ministerio de Educación, por tema del flete rural, porque toda obra que sale cuando hay carretera, el flete infla. A veces al Estado no le conviene, porque el Estado le ve el costo y beneficio, ¿no? Para que invierta.
1: Claro,
0: En
1: claro.
0: ello, yo he visto, mira decirle, ni un centímetro de trocha han podido avanzar de Yamaca a nuestra zona Rancancha. Mira, yo discrepo con las personas que me critican. ¿Qué dicen, no? Oye, pero esa carretera, la carretera tiene que unir pueblos. Esto nunca va a salir la carretera. Mira, primeramente a las personas que opinan así, yo le quiero enseñarle, así con tiza, quiero enseñar como antes. Mira,
1: A ver, a
0: primeramente,
1: ver.
0: ¿qué significa carretera? Carretera significa, pues, unir pueblos. Yamaca que es un pueblo, el Rangracanchas es otro pueblo. Entonces, ¿eso no es pueblo? Les hago la pregunta, ¿eso no es pueblo? O sea, no podemos ser mezquinos. No podemos quitar el derecho de que ellos tengan la facilidad de viajar San Luis, Yamaca, Rancha, Ruris, a Despensa y salir por Antonio Raimondi. Entonces, la carretera es unión de pueblos, unir pueblos. Y también nos dicen, ¿qué va a poder sacar? El que habla, el que está acá al frente de usted, es una persona de experiencia. Sabemos que San Luis tiene un recurso poco, pero para ello está el canon para hacer un buen estudio y buscar financiamiento.
1: O sea, don Humberto, según usted, ¿sí es posible, es viable esa carretera?
0: No se dice posible, se dice viable y es ejecutable.
1: Y usted, es si ingresa, va a estar como alcalde, sí lo hace.
0: Yo lo porque hago.
1: Todos los alcaldes lo han prometido.
0: Y a las personas, incrédulos le invito a que sean padrinos de esa inauguración, porque la carretera está en prioridad de carretera, las vías de comunicación. Ya. Es como, por ejemplo, cuando nosotros tuvimos reunión con aquel tiempo cuando éramos candidato Garatsuku y mi persona. No es mentira, no va a ser viable de Rancha, no, de Rancha a Yamaca, ese cerro que van a poder pasar, que es pesimistas. Pero yo tomé decisión, dije, vamos a hacer justicia, Garatsuku. Vamos a darle carretera a los yamaquinos porque ellos necesitan. Y lo hicimos, lo hemos hecho. Y esta vez lo vamos a hacer. Pero lo más doloroso, ¿cuál es, mi querido, apreciado maestro? Si ya tiene carretera, han pasado dos alcaldes, son 8 años de gobierno, años de gobierno. En esos ocho años de gobierno, hoy no han podido levantar perfil, expediente y sacar el financiamiento de saneamiento básico de todo centro poblado de Yamaki.
1: No tiene baños, agua
0: no
1: potable,
0: tiene.
1: ¿Cómo es?
0: Saneamiento, pobrecitos, ¿qué dicen? Ellos me han dicho de frente, don Yuku, te vamos a apoyar, así como ustedes lucharon por nuestra carretera, antes de la carretera de Yamaca, Rangracancha, antes de eso, primerito, danos baño. No tenemos nuestro saneamiento. Así como has gestionado para Canchabamba, qué lindo cuando bajamos por Rangracancha, vemos sus baños, bonito. ¿Por qué para nosotros no nos apoyes esta vez? Y yo les he prometido, vamos a hacerlo. Nosotros le hicimos llegar carretera y le vamos a dar su saneamiento y vamos a unir la carretera, la integración entre el centro poblado de Yamaca y centro poblado Canchabamba. Tenemos que integrarlo. Así como Alianza para el Progreso en su gobierno lo integró Ruris Despensa Antonio Raimondi. Ahí está, hechos. Decían que nunca podrán. Alianza para el Progreso lo hizo y lo hicimos. Lo hicimos Garatsuku, León Espinosa, Humberto Samanés. Lo hicimos y esta vez lo vamos a hacer. ¿Por qué? Porque tenemos sentimiento, porque tenemos corazón. No podemos ser ciego ni mudo viendo la necesidad tan grande en ese centro poblado de Yamaca.
1: Bueno, han pasado gestiones, no solamente provincial, gestiones también distritales. ¿Se han cerrado brechas ya en Ruris, en Rancha, en Yamaca?
0: Aún falta, pero falta inversión grande, inversión y mira, maestro Eladio, yo siempre les he dicho y les voy a decir a mi población fiscarralina, ese poquito canon que viene es para hacer pequeñas obritas, una losita, claro. Un pequeño riego, es poco. Ese pequeño presupuesto cuando vas a partir entre todas las comunidades es mezquino, no reactiva economía, es muy pequeño. Pero ¿qué es lo que necesitamos? Por eso el canon hay que usar para hacer estudios grandes y llevar a las comunidades obras de 20, 30, 5, 10, 8, 7, 50, 60, 180, 200 millones. Eso es lo que va a reactivar en nuestra población. Tenemos que traer obras. Por ejemplo, traeríamos a San Luis nomás unos 20, 30 millones, capital. ¿Sabes? ¿Cuánta plata va a mover las tiendas, los restaurantes, los hoteles, los panaderos, los que venden chicha, el mercal, caldo de cabeza, caldo de gallina, la comida? Todos nuestros hermanos de San Luis van a mover economía cuando hay obra grande. Pero si tú lo sueltas una obra de 1 millón acá en San Luis o 2 millones, no cosquilla. Y hemos visto, por ejemplo, el gas sintético de José Olave, ¿cuánto ha costado? 3 millones. ¿Ha podido reactivar economía? No ha podido, porque es pequeño. Pero tráete, pues, de 10, 20, 30 millones a capital. Vas a ver cómo se reactiva economía, cómo genera la economía dentro de la provincia. Entonces, ¿qué es lo que se necesita? Ese recurso que tenés, por ejemplo, nuestro plan es preciso y las cosas claras como son. Primer, los 3 meses, nosotros de frente vamos a llamar a la segunda semana, debemos reunirnos con todas las autoridades de centro poblados, comunidades y a la vez con los alcaldes de los distritos, cómo priorizamos y qué proyectos van para gestión. Y al toque, inmediatamente solicitar, muy bien, señor alcalde de Centro Poblado, presenta memorial, necesitamos esto, plum, plum, plum, se licita perfil, empezamos a correr, para septiembre debemos tener perfiles, expedientes, y a más tardar el próximo año, siquiera un par de obras debemos estar palanqueando a la provincia por gestión. Y segundo año y tercer año debe reventar presupuesto para toda la provincia, así como lo hicimos en primer gobierno. Debe venir del Ministerio de Educación, debe venir de Provías Descentralizadas, debe venir del Ministerio de Agricultura, debe venir de Gobierno Regional y otras, y FONCODES. FONCODES también tiene pequeños programas que podemos traer para reactivar economía familiar. Entonces, nosotros tenemos las cosas claras acá. ¿A qué vamos a ir? Vamos a ir a hacer gestión, reactivar y generar puestos de trabajo. Huaugue Kunapa, Chamba Canampa.
1: Claro.
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0: secretos y a Bowman. Carlos Fermín Fizcarral se beneficia una transferencia de 10, 20, 30 millones. Qué lindo, yo como alcalde me voy a sentir feliz. Chamba para mis hermanos, chamba para mis comandos. ¿Cuántos se sacan el ancho a mi atrás, a mi lado? Luchando porque quieren a su pueblo, quieren que se reactive. Y eso es nuestro plan de nosotros, fijos. Trabajar, reactivar economía. Y eso lo tenemos que hacer porque San Luis ahorita necesita. He estado en el distrito de San Nicolás. Veo mucho abandono. Hay un abandono grande en gestión. Y yo creo, desde acá, mis hermanos sannicolasinos, les digo, les invito a cada sanluisino, a cada sannicolasino profesional, vamos a sumarnos y después de ganar las elecciones tenemos que instalar una mesa de trabajo donde que tenemos que debatir de qué forma, cómo vamos a trabajar todos, porque tenemos que involucrar a los profesionales sannicolasinos con el alcalde que vamos a trabajar para el desarrollo de su distrito. Yo sé que sannicolasinos, hay muchos profesionales que yo les respeto, a la juventud, a ellos que quieren que su pueblo avance y tenemos que hacerlo. Claro. Por ello yo le digo, he vuelto, ayer he tenido reunión hasta tarde, imagínate estar en Yamaca hasta 9, es un poquito tarde, entonces tenía que avanzar porque yo tenía entrevista con usted, me invitó y a la vez hoy día tengo una agenda y mañana tengo otra agenda recargada y así estamos recorriendo, sí, visitando a nuestros pueblos. A nuestros pueblos visitamos sin insulto, sin faltar respeto a nuestros contendores políticos, porque nosotros somos muy respetuosos. Si vemos nuestro contendor, si está haciendo una reunión, nosotros tenemos educación, por lo menos apagamos nuestra música. Nosotros tenemos educación cuando nosotros en San Luis 5 de la mañana no reviento mi parlante haciendo bulla a los niños que están descansando. Primero nosotros respetamos la tranquilidad de los fizcarralinos, porque hoy en día ese tiempo de parlante de reventar a todo lado, cuando están haciendo misa, cuando hay procesión, ese tiempo, o sea, ya
1: no
0: se
1: hay
0: acabó.
1: Respeto, en realidad.
0: Ahora hay redes sociales. Ahora puedes hacer una campaña en redes sociales con respeto, con cariño, con amor. Desde la candidatura debemos respetar a nuestros ciudadanos. Si es que tú no respetas desde la candidatura, con el poder y el dinero, no vas a respetar a nadie. Por eso yo he aprendido en la vida, el respeto es primordial para todo tipo de trabajo.
1: Bueno, algo que quería preguntarle, sus candidatos a la alcaldía, ¿hablan el mismo idioma que usted? Allá en San Nicolás, como en Yauya, no sé, usted ha visto también el apoyo de la gente y, bueno, ver pues el desarrollo de la provincia para hacer obras de trascendencia, ¿no? Como usted manifiesta, porque hacer perfiles, hacer expedientes necesita también desde la base, ¿no? Desde los distritos también tiene que gestarse y creo ahí va la gestión pues de grandes obras. Por eso quería consultarle cómo lo ha visto a sus candidatos tanto en Yauya y San Nicolás.
0: Mira, yo soy muy honesto de dar la información real. En San Nicolás va a ser el próximo alcalde. El próximo alcalde. ¿Por qué? Porque hay un apoyo. En los centros poblados están divididos tres candidatos divididos. Es los centros poblados de Yamaca, Rurres, Rancha. Pero ahí están, ahí van. Pero viéndolo, analizando, San Nicolás capital es apoyo cerca 70-80% a la A. Y yo creo, así como va, nuestro partido Alianza para el Progreso va a ser el próximo gobierno. Y nunca me he equivocado, siempre he sido frío al analizar el tema político. Entonces yo creo, en San Nicolás estamos bien, en mi llegada, mi visita, he conversado con maestros, de verdad desde acá les mando un saludo muy especial a todos mis hermanos sannicolasinos que me he encontrado. Y me siento contento donde me han dicho, don Humberto, porque gamta tarirga no ha con San Nicolás pichamurga municipio ya atender que llamaré que si quiere caldo con ella paz garare ama que en ganguanga mi cuita tarej mi ca canan no

0: 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Y de verdad, mi cariño, mi agradecimiento a ellos, porque vengo del campo. Soy un hijo de un campesino, de una mujer campesina, y me siento orgulloso de ser parte de ellos. Como les he dicho a los yamaquinos, a los de rancha, ¿no? Yo soy parte de ustedes. No soy de San Luis, soy como usted, de una comunidad tan pobre que es Maribamba, pero en San Luis me acogieron, me dieron mucho cariño, me formaron, me enseñaron a trabajar. Por eso amo mi provincia. Por eso para mí primero es el desarrollo de mi provincia. A mí, para mí, a mis 46 años, primero es los niños. He visto en Huántara ayer caminando, imagínense, la pobreza aún me hace recordar a mí con su yanque, niños, y prácticamente la población fiscarralina no tiene chamba grande. Pues esa es la verdad.
1: No hay
0: Entonces,
1: chamba.
0: ¿Qué necesitan? Necesita nuestro pueblo trabajo. O sea, acá yo no busco mi interés de pelearme, de hacer corretear a un candidato como a mí me corretean, o de insultar. Yo primeramente no debo a nadie. Yo debo el apoyo de mi población fiscarralina, a mis vecinos, a mis hermanos y hermanas de la provincia. Por eso en mi gobierno yo voy a tomar decisiones de hacer cosas grandes en conjunto con capital, distritos, centro poblados, comunidades, para generar chamba para ellos. A mi atrás no hay alguien que me diga, Yuku, toma tu, te apoye la campaña, tomes, no. Yo no debo a ninguna, ni pequeña ni grande empresa. Yo debo el apoyo, la colaboración para recorrer a mis hermanos comandos sanluisinos y aubinos, sannicolasinos. Quiero que queden bien claros. ¿Por qué crees que me ven a mí tranquilo? ¿Por qué me voy a desesperar? ¿Que a la municipalidad le ves como vaca lechera? Yo a la municipalidad lo veo desarrollo. Yo veo progreso. Yo quiero generar puestos de trabajo para mis hermanos fiscarralinos. Que mis hermanos del mercado, si hoy venden al día 200 soles, en nuestro gobierno que venda 2.000, 3.000, 4.000, 5.000 soles diarios. Que haya economía. Que los transportistas tengan más pasajeros. Y que todos los comerciantes muevan economía. Mi preocupación es...
1: Claro. Hay una frase que dicen para usted, déjenos todavía comer a nosotros. Hay una frase de los contendores.
0: Ese es el pensamiento más pobre y mezquino de un líder político. O sea, ¿está yendo a servirse o a servir a la población? O sea, si quieren servirse, pues,
1: ¿y usted,
0: que hagan una pequeña empresa, que trabajen como yo, pues, que
1: ¿y
0: trabajen?
1: Usted, ¿cuál es su meta, no? Eso es lo que un poquito tal vez aclarar, ¿no? La gente a veces piensa, pues, que ya gobernó y ahora ya no debe gobernar, debe dejar.
0: A ver, yo le digo una cosa, bien práctico. La experiencia de una persona es muy importante para el desarrollo de un pueblo. Porque una persona sin experiencia, un año, dos años, cuatro años reacciona y ya se está yendo. Acá nosotros somos prácticos. Acá nosotros vamos de frente. Vamos a atacar las necesidades de cada pueblo.
1: Y ojalá.
0: ¿Cómo? Gestión. Ahora, por ejemplo, uno nomás le voy a decir. Yo estaba viendo en redes sociales dos candidatos que son mis contendores, les respeto mucho. Se han ido a una lagunita chiquita que conozco. Ese agua no es viable, ese lagunita, para consumo humano. Para riego, sí. El consumo humano es algo, es vital, número uno. Lo que yo les tengo a mis hermanos sanluisinos, porque yo he crecido desde mis 7 años, voy a firmar convenio con la Municipalidad de Asunción en enero y voy a sacar de parte altura agua potable para San Luis de zona de Chacas. Por gestión, ¿a dónde voy a colocar este? ¿Cuánto me va a costar este proyecto? Por lo menos me va a costar mis 700, 800 mil soles el estudio técnico. ¿Y cuánto me va a dar inversión Ministerio de Vivienda? Un promedio 40 a 50 millones. Eso es lo que tengo que gestionar. A ese nivel yo trabajo.
1: Esa es la solución.
0: No hay otro, no hay otro. Y voy a dar solución.
1: El agua que estamos tomando no es adecuada.
0: Esa agua es de una quebrada, Yo he llegado, yo he caminado, he recorrido. Ya. Entonces, no, yo tengo ya las cosas claras para mi querido San Luis. Agua potable de zona de la de Chacas. Y vamos a traer. Vamos a hacer un buen proyecto. Porque nosotros conocemos grandes consultores que van a ser bajo el término referencia del Ministerio de Vivienda. Nosotros no vamos a ir a decir, ¿saldrá o no saldrá? Si un alcalde paga un estudio, pues, 40, 50, ¿cuándo va a venir obra? ¿Por qué crees que no ha venido dos gobiernos de Ministerio de Vivienda? ¿Por qué? A ver, que me diga un opositor político que no me quiere, que en dos de lo que yo me he ido en 8 años, se ha salido un decreto supremo donde que diga transferencia al gobierno provincial Carlos Fermín Fiscarral un monto de 20 millones de Ministerio de Vivienda. ¿Qué me digo uno?
1: No hay.
0: No hay por qué. Porque han sido egoístas de hacer un buen estudio y de dar obra de calidad a nuestros pueblos. No ha habido.
1: Muy bien.
0: Entonces yo le digo, acá, para resolver el problema de San Luis, es el agua. Y eso yo ya tengo las cosas claras, precisas. ¿Qué vamos a hacer? De frente, acá. Pero consultoría, se licita.
1: Claro, para todo eso es necesario tener un equipo técnico adecuado. ¿Está listando usted? ¿Tiene ya pensado que tiene que tener un buen gerente y buen gerente también de infraestructura?
0: Mira, yo le voy a decir una cosa, maestro. Cuando tú te vas por una carretera, viajas, ¿quién es lo que corre bien cuidando vida, cuidando la máquina? Es el conductor.
1: Claro.
0: ¿Y quién es el conductor? Quizás el dueño del carro, ¿verdad? Ya. ¿Quién es el líder político en la municipalidad? El alcalde.
1: Ya.
0: Primeramente, el alcalde tiene que tener visión. El alcalde tiene que tener toma de decisión. El alcalde tiene que tener conocimiento técnica de cada proyecto. Si el alcalde estas cosas no tiene, el gerente municipal con su jefe de presupuesto le van a decir al alcalde, no alcalde,
1: no hay
0: 1% nomás, hay que invertir en perfiles. Y eso es lo que les asusta a los alcaldes. El que ama a un pueblo, a los funcionarios se le dice, quiero esto, acá está, TDR, licítame, da el presupuesto lo que corresponde y quiero hacer un buen estudio que vengan millones a mi pueblo. El alcalde es el responsable del desarrollo y fracaso de un pueblo. Los funcionarios cumplen órdenes del uno. Cuando el uno quiere progreso, desarrollo, los funcionarios, y si los funcionarios no, nosotros, en nuestro gobierno, yo personalmente no tenía funcionarios sobones. Yo tenía funcionarios que tenían que cumplir las cosas al pie de órdenes de la necesidad de un pueblo. Claro. Para eso son los funcionarios.
1: Están para servir, pues, al pueblo, ¿no?
0: Así es. Tú tienes que timonear, tú como alcalde tienes que timonear, tú como chofer, como conductor, ¿a dónde lo llevas? ¿Vas a llevar al abismo o vas a llevar al cima del cerro, arriba? Por eso, el futuro de un pueblo es decisión del número uno. Si el alcalde no conoce, y yo felicito, yo felicito que se ha dado el debate.
1: Eso.
0: En el debate.
1: Quería hablar de esto porque tengo 2 minutos, don Humberto.
0: A ver.
1: Quisiera, de verdad, ¿usted va a participar en el debate?
0: Por supuesto.
1: Pero le van a chancar a usted, todos los candidatos se van a ir en contra de usted.
0: Vamos a tocar este un poco largo, creo que me has dicho 2 minutos que tienes.
1: Sí, tengo 2 minutos, ¿o puede ingresar nuevamente?
0: no hay problema. Ya. Porque para hablar de esto es muy importante la población. Hay que decirle a la población que es un debate. Vamos a explicarle para que participen todos, para que puedan escuchar. El debate no es una pelea, no es un insulto. El debate no es decirle, hoy tú eres ladrón, tú has robado, no.
1: Porque esto puede servir también para denuncias, ¿no? No es solo decir.
0: No, el debate, en el debate vas a demostrar primero tu educación, el respeto, tu visión y la vocación de servicio que vas a tener los 4 años. Entonces, el debate para mí, yo felicito a los organizadores desde acá, estaré en primera fila para yo poder participar en el debate, y yo desde acá les digo, yo voy a ir al debate de frente, plantear nuestra visión, nuestro trabajo. De mi boca jamás va a salir insulto ni criticar a nadie, porque la población fiscarralina necesita una autoridad que respeta a su prójimo, a su vecino, a su amigo, a su pueblo. Yo creo en eso, tengo las cosas claras. Para mí, el debate es educación.
1: Muy bien, importante. Y para ampliar un poquito más, porque hay una pregunta más que tengo por aquí. El Zoom se está acabando el tiempo. Me gustaría tal vez renovar nuevamente, pueda ingresar. Queremos agradecer de manera muy especial su disponibilidad. Y yo sé que hay todavía actividades que usted va a desarrollar el día de hoy y estos días. Quisiéramos de verdad también pues no conocer un poco más, porque usted está siendo un candidato de este momento, tal vez no a la vista de todos, y todos se han dirigido hacia usted también, los candidatos. Entonces, un poquito para poder aclarar y terminar, y el trabajo que usted está haciendo, el trabajo político también en Yauya, quisiera pues retomar. Se va a cortar, me parece, ya la transmisión un momentito, y retomamos con el Zoom. Venimos, señoras y señores, con la participación de don Humberto Samanés en la parte final. Muchas gracias.
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1: Bien, ahora sí, ya. Nuevamente, ya la parte final, le queremos agradecer a don Humberto Samanís. Hay ciertas intervenciones, tal vez comentarios también en las redes sociales. El hombre está denunciado por corrupción, etcétera, etcétera. Sé, ¿no?, que hay procesos seguramente de investigación que usted todavía tiene, pero quisiéramos saber de parte de usted, pues, ¿no? Hay algunas cosas que también tal vez aclarar en este tema de sus denuncias y, bueno, está denunciado por corrupción. Quisiéramos un poco escucharle.
0: Mira, yo primeramente respeto y mucho las opiniones de cada ciudadano. Y está en su derecho. Y no solo le vamos a contestar. Le vamos a contestar con mucho cariño que se merece la persona que está opinando, que piensa. Y eso es bueno. Yo, por ejemplo, yo soy práctico y realista. Mira, cada sanluisino que me esté escuchando, le voy a hacer una pregunta a ellos. Esta es la pregunta. 2015-2018, San Luis tuvo un canon tan pequeño, 3 millones, 2 millones y medio por año. Y después de mí, los alcaldes han manejado 17 millones, 14 millones, 13 millones, 10 millones de canon. ¿Han podido reactivar economía como nosotros lo hicimos? Pregunta para los sanluisinos, los que no creen en mí y lo que piensan dicen que la corrupción. Lo han hecho habiendo tanta plata, pero nosotros lo hemos hecho con poquito presupuesto. Entonces, y esto va, mira, al alcalde gestor, a Humberto Samanés, han denunciado, no ha denunciado una persona a quien tú puedes fiar, a quien tú puedes confiar. Si no a Yuko.
1: ¿Quiénes son los que te han denunciado, por ejemplo?
0: Uf, la denuncia acá la estrella, el único que denuncia es el señor justiciero, ustedes lo conocen, el señor justiciero. Pero si fuera justiciero, sería igual para todos, ¿no? Entonces, al alcalde que ha manejado tanta plata y nosotros que es manejar poquito plata y hemos traído gestión grande, denunciado. Y lo digo desde acá. A mí me han denunciado 100 denuncias, no me han denunciado uno, dos. Pero de los 100 denuncias, el fiscal nos ha investigado, me ha investigado todo. Pero nunca nada nos ha encontrado, han archivado. Se ha archivado. Por eso yo confío en la justicia peruana, porque la gente fácil, por corrupción está denunciado. ¿Qué pasa si mañana a esa persona que dice, le denuncian igual, él se robó como presidente de la comunidad? Pobrecito, quizás ni siquiera ha tocado un sol, pero ya lo denunció, ya le están diciendo corrupto. ¿Qué cosa es una denuncia? A ver, en nuestro país nos falta mucho la educación y de verdad tenemos que enfocarnos mucho en la educación. El Ministerio Público cumple un papel importante de investigar a cada ciudadano y a cualquier ciudadano. Para eso el Estado peruano le paga al Ministerio Público. El Ministerio Público te va a investigar. Por ejemplo, mañana te pueden decir, ¿qué nos han dicho? Nos han sacado de redes sociales. Lita, Jimmy, Figueroa, corruptos con un corrupto. O sea,
1: sí, pero nos han puesto en un solo saco. Entonces, no he recibido nada.
0: ¿Dónde estamos? Entonces, yo creo acá en San Luis al alcalde que más trabaja, hay que tumbarlo, hay que denunciarlo, hay que meter preso, que se vaya a la cárcel ese ladrón. Pero qué lindo sería, ¿no? Si diga, uy, pero San Luis tiene su canon 2,5 millones, pero ya está palanqueando 40, 50 millones para nuestra provincia. Y eso nunca lo van a decir. Porque jamás saben valorar la gente mala, la gente egoísta. Pero sí valoran el 99% de los fiscarralinos que sí trajimos inversión.
1: Muy bien.
0: Y después de nosotros no han traído. Y mira, su pregunta. Cuando yo dije el año pasado voy a postular, ¿cómo me hacían campaña? Todos, en redes, en todo. Se va a ir 12 años a la cárcel. Tiene sentencia. O sea, todo nos han dicho. Por eso, cuando uno trabaja limpio, con Dios, porque yo creo en Dios, porque para mí primero es Dios. Yo, a la única, en mi vida, al único que tengo miedo es a Dios. Porque cuando muero, ¿qué será en el otro? No sé. Porque eso es el único miedo que tengo. El resto no. Si yo traigo 200, 300 millones y por haber traído obra para mi pueblo, por generar chamba, para que lleve comida a su casa, para sus hijos, para su familia, si me voy a la cárcel, me voy. Porque los grandes líderes en el mundo ha sido siempre correteado, ha sido maltratado por ser un buen líder de corazón. Por eso lo digo. Yo he sido uno de los denunciados. A ver, después de mí, ¿han denunciado? Nunca han denunciado. ¿Y por qué crees que a mí me denunciaban? Saquen sus conclusiones. Ahí está. Entonces, cuando una persona actúa con maldad, nunca van a progresar. Cuando una persona trabaja así, nunca.

0: pueblo, pues yo soy yauyino. A ver, al resto de los alcaldes, a ver en su pueblo, a ver si le reciben así con cariño. ¿No vieron en Rayán cuando fui con qué cariño mis paisanos, mis hermanos me recibían? Porque yo he trabajado para el pueblo. Pese que no había presupuesto como canon, como antes, como ahora, es aquellos tiempos, yo sabía ser papá, decía, no, mi San Nicolás, mi Yauya, mi San Luis, tengo que hacer gestión. Y lo hemos hecho. He apostado por la juventud, por los jóvenes, adolescentes. Implementamos uno de los mejores comedores, almuerzo escolar para los programas, Canchabamba, Fitzcarral, Yauya, Tambo, San Nicolás. He trabajado duro. Nunca me llevé ni un solo plata de la municipalidad. Más bien yo ponía lo que tenía para viajar y buscar financiamiento para mi pueblo. Mis propios ahorros cuando tenía mi empresa, gastaba cuando viajaba en mis pasajes. Porque yo quería, sí, dejar mi apellido en San Luis, apellido de mis hijos, sin manchar. Ahora, lo poco que me han dicho, de todo lo que me dicen, esa es cosa, para mí no existe porque tengo una conciencia limpia. Yo no me desespero, duermo tranquilo, me levanto tranquilo, tomo mi desayuno con mi familia, tomo mi desayuno. Ahorita acabo de tomar con mi madre, feliz he llegado 3 de la mañana de lejos, me levanté con mi madre que tiene 80 años que vive, me tomo mi desayuno feliz y estoy acá para poder participar en esta entrevista, porque Dios a mí me ha dado la oportunidad de tener dos mamás. La que me crió, la que me trajo al mundo, aún viven los dos. Y quizás Dios me bendice porque tengo un corazón por ellos. Porque primero, ama a tu familia, ama a tu madre y serás grande en la vida.
1: Bueno, es nosotros así, estamos trasladando amigo. Para que sepan, ¿no? Algunos que están escribiendo, viendo también la transmisión, y agradezco por ello. Otros con buenas intenciones, otros con malas intenciones. Yo estoy trasladando algunas preguntas y se lo digo de frente. Acá nada está amañado, ni contra Humberto, ni contra los candidatos que han venido acá. Muchas gracias, de verdad, ese sentimiento que usted tiene, especialmente por la familia y también por el pueblo. Yo creo que ahí se nota la disposición, de verdad, real que uno tiene como, seguramente como candidato y de ahora pues querer llegar pues al poder. Don Humberto, de verdad, ya para finalizar su participación, un poco quisiera que nos hable de este tema del debate. Usted entonces está convencido que estará en el debate, no se va a correr.
0: Mira, el debate es muy importante para que la población fiscarralina, el electorado, especialmente nuestros sanluisinos, yauinos, sannicolasinos, puedan evaluar el nivel de preparación que tiene y su visión que tiene. Yo respeto a todos los candidatos, los respeto mucho porque son mis vecinos. Esto termina 4 de octubre, de ahí nos vamos a volver a ver. El que gana, gana por la decisión política del pueblo. Pero, alcalde, hay que elegir quién puede reactivar la economía de la provincia. O sea, yo respeto mucho a Ronald Fernández Xixi, respeto mucho a Eno Carvajal, respeto mucho al maestro y abogado, un profesional grande, a Manuel Santillán. Tenemos otro abogado grande, profesional, a doctor Guarangoy. Le tengo un respeto grande al maestro Willy Fitzcarral, al profesor Oscar Ayala, un buen maestro. O sea, yo los respeto, le respeto mucho a nuestro, que yo decía su jefe, que le conozco cómo es, a nuestro paisano amigo Mateo Junca. Los conozco, ¿no? Y le felicito, ¿no? Que están postulando y son ciudadanos con todo el derecho que se merecen. Y pues, participemos todos, no estamos para corrernos. Somos amigos, a veces, muchas veces, nos encontramos.
1: Bueno. Algo pasó por ahí con el audio, me parece la inestabilidad de la conexión, me dicen por aquí, lamentablemente. A ver, si la escuchamos.
0: Sí, sí. O sea, ¿me escuchan?
1: Sí, está bien. Siga.
0: Ya. O sea, que participemos.

0: Somos todos, todos. Somos vizcarralinos, sanluisinos. Yo personalmente a nadie le he ofendido. Y si alguna vez les ha, por malentendidos han estado un poco incómodos de mí, yo les pido disculpas. Soy un ser humano, pero nunca les he difamado a ninguno de ellos, porque no es lo mío. No es lo mío. Yo tengo hijos, tengo familia. Yo no puedo estar difamando, tampoco denigrando a personas en redes sociales. Y en San Luis sabemos quiénes son esas personas.
1: Detrás de
0: Pero lo
1: esto.
0: vemos siempre. Sí, yo sé, yo los conozco a todos,
1: Y
0: ¿no?
1: todavía
0: Pero
1: después le van a dar la mano. Le van a
0: no, yo les
1: visitar.
0: abrazo, más bien ahora nomás ya. Les abrazo, ¿no? ¿Por qué? Porque
1: Uy.
0: el 4 de octubre se termina todo esto y luego nos volvemos a abrazar. Es así, ¿no?
1: Mi estimado Humberto Samanés, ¿hoy día dónde se va?
0: Mira, hoy día me voy a mi distrito. Me voy 5 de la tarde, estoy con mis hermanos, paisanos, amigos, al pueblo que llevé obra grande, al centro poblado de Rayán. Yo hoy día estoy en Rayán, en mi pueblo, en mi casa, con mis hermanos evangélicos, con mis hermanos católicos, porque es el pueblo que me vio nacer, el distrito, porque yo soy maribambino. Cuando llego a mi distrito, San Luis, Yauya, San Nicolás, es como yo estuviera en mi casa, de verdad. Es muy bonito,
1: En
0: por
1: su
0: ejemplo.
1: casa, en Maribamba, ¿cuál es la comida que recuerda, que quiere comer?
0: Bueno, yo cuando voy a Maribamba siempre he pedido mi shakwi.
1: Ya coincide con su
0: Pero mis
1: canchita.
0: hermanos ahí dicen, no, gallina, dicen, calde, yo le digo, es cariño, dice, oh, conejo, mira, mis primitas. Mis primos, un conejo, qué rico. O sea, pero mi plato favorito, maestro, irme a mis distritos. Por ejemplo, ayer extrañé un poco en San Nicolás, en esas laderas, por ejemplo, arvejitas y lentejas, dije, no,
1: Un
0: y no había mi
1: segundito.
0: shakwin. Yo les dije, shakwin, para la próxima, don Humberto, shakwin, pero otros no comen, don Humberto, me dicen, el shakwin es el desayuno más rico que uno puede tomar. Me encanta, ¿no?
1: Muy bien.
0: Entonces, mi pueblo querido, por ejemplo, por ejemplo, mañana voy a estar en Rangracancha. Y los rangracanchinos, canchabambinos, ¿saben cuál es mi plato favorito cuando llego ahí? Un tazón de tocosh. Es
1: Tocos.
0: lo más rico, lo más rico. Entonces, me encanta, ¿no? Y mañana estamos en Rangracancha y a las 5 estoy invitado en el barrio Villasur, en un barrio muy lindo, que están mis hermanos amigos de toda una vida. Estaré mañana domingo ahí. Y
1: Muy bien.
0: tenemos toda la agenda, todos los días.
1: Gracias por su disposición, mi estimado amigo Humberto Samanés. Creo que todos los candidatos tienen la posibilidad que se comuniquen conmigo. Yo creo que estamos cerca. Nosotros no hemos cerrado puertas ni tampoco hemos dicho que no. Gracias de verdad por la disposición y hay que seguir adelante. Solamente hay una frase que dice por allí, ¿no? El pueblo ya decidió. ¿Cómo lo siente eso?
0: Mira, yo con mucha humildad lo tomo esto. Yo solo confío en mis paisanos vizcarralinos. Yo confío en ellos. Porque tampoco puedes cantar victoria. En la política puede pasar todo. Yo tengo fe en mi pueblo. A ti, San Luisino, a ti confío porque tú me conoces, que eres un alcalde gestor, como joven, como persona mayor, como una persona que ama a su pueblo. Y en nuestro gobierno, una vez que ganamos las elecciones, con la confianza que nos da el pueblo, nos vamos a reunir con todos los profesionales vizcarralinos. Tienen que tener oportunidad en su población, en su pueblo, y tiene que trabajar en su pueblo, y vamos a trabajar juntos, sacar adelante la gestión. Lo pasado queda lo pasado. Desde enero marca una historia. Cuando el pueblo nos va a dar la confianza, desde enero marca una nueva historia para el desarrollo de la provincia. Una nueva historia. Una nueva historia. Y en ello yo quiero aliados vizcarralinos, profesionales vizcarralinos. Quiero trabajar con ellos y con mi población vizcarralina, porque tiene que haber chamba, maestro. Tiene que haber chamba para nuestro pueblo.
1: Claro.
0: Tiene que volver economía.
1: Sin
0: Y
1: plata
0: es
1: no hay.
0: doloroso.
1: no hay
0: cuando
1: nada.
0: No hay una no hay obras de impacto en nuestra provincia, yo creo, en este 4 años que viene, la población fiscarralina, soy joven, tengo energía para hacer gestión grande. Y a mí ya me conoce la población, yo soy alcalde, 10 para las 8 estoy en la oficina, en la alcaldía, yo sí trabajo. Y me conocen muy bien todos los trabajadores. El alcalde está sentado a entrada del alcalde. Para que haya una buena coordinación administrativa, trabajo administrativo, el ejemplo tiene que venir del alcalde. Por eso yo a la oficina llegaba 10 para las 8. Ya está bien la alcaldía. ¿Quién da el ejemplo en la casa? El papá. ¿Quién le da ejemplo en la casa? La mamá. ¿Quién es el papá en el consejo? El alcalde. ¿Quién son mamás? Los regidores.

0: estar con nosotros.
1: Y muy amable, un saludo especial a mi provincia, Carlos Fermín Fiscarral. Queridos comandos, nos vamos a Rayán. Muchas gracias.
0: Muy bien, gracias, de verdad. Esta mañana hemos estado conversando así, de esta manera, con don Humberto Samanés. Muchas gracias, ya estaremos en la próxima. Muy bien, de esta manera ya culminando lo que es la participación de don Humberto Samanés, que habíamos anunciado. Y bueno, pues no, esperando también el trabajo político siga adelante, ¿no? Pero con respeto. Eso sí, siempre lo hemos también propiciado nosotros. Nosotros a ningún candidato le rajamos. Ningún candidato, yo conocemos, ¿no? Sus debilidades y todo ello. Igual pueden, así como hablan de nosotros, nosotros también escribiríamos, sacaríamos artículos de sus cosas, de sus fechorías, de sus trapitos sucios, por ejemplo, de don Mateo. Pero no somos de ese tipo de periodistas, de ese tipo, ¿no? Lamentablemente nosotros nos identificamos. Y por eso es lo que a veces a uno le fastidia cuando publican ese tipo de cosas, pero sabemos quién es. Sabemos quiénes están detrás. Los desesperados de don Mateo. Simplemente, lo único que digo, que aprendan, señoras y señores, de política. Si lo ganan, buena hora. Si lo ganan, buena hora. Si ganan, llegan al poder, buena hora. Igual, lo voy a decir también de don Humberto Samanés y los demás candidatos. No tenemos nada contra nadie. Aquí no estamos para denigrar ni tampoco hablar, ¿no?, cosas, buscando por allí la investigación periodística y todo. Nosotros queremos solamente hacer un periodismo de investigación o de información, pero con objetividad, claramente, y sin denigrar, pues, las personas de cada uno de los candidatos, ni tampoco, pues, de las personas ciudadanas aquí en nuestra localidad. Muchas gracias, de verdad, por haber estado con nosotros. Son 9:49, vamos llegando a la parte final de nuestro programa, a través de Onda 92, Onda TV, a través de las páginas que también comparten con nosotros, realmente también grupo de amigos en el Facebook y todos ellos. Hay muchas cosas que podemos decir de verdad aquí a través de los medios de comunicación que van ingresando. Hay notas de que vienen, pues, las reacciones, ¿no?, en Loreto, en la selva peruana, contra el gobierno de Keiko Fujimori. Dijimos nosotros, la verdad, que no confiábamos en este gobierno, ¿no? Pero aún así, ganó. Y ahora tenemos que, un poquito con nuestra participación, también presionar, pues, ¿no?, el trabajo que tienen que hacer de parte del Congreso, desde los diputados congresistas, como también el gobierno nacional, que tienen que ver, pues, el desarrollo de nuestro país y solucionar estos problemas álgidos, como es el caso de la seguridad ciudadana, la delincuencia, y en nuestro país el tema de la alza del combustible, que está afectando lamentablemente no solamente a los taxistas, a los mototaxistas, aunque yo no estoy de acuerdo, ¿verdad?, que los mototaxistas anden y pululen en las ciudades sin haber tenido previamente una buena capacitación y conozcan las reglas de tránsito y tengan, pues, su brevete. Muchos de ellos ni siquiera utilizan el brevete ni tienen capacitación, se meten y uno tiene que respetar. Mientras tanto, el trato es diferente a los que tienen autos, tienen, pues, vehículos. Es diferente y no debe ser así. Debe ser las mismas condiciones y las mismas reglas, ¿no? Y también el apoyo debe ser para todos, no solamente para mototaxistas y algunas asociaciones, que nosotros no tributamos, que los que tienen unidades móviles no tienen derechos. Bueno, hay muchas cosas que mejorar, de verdad, y los anuncios del gobierno, que lamentablemente echan la culpa, pues, a los diputados y, no sé, presionan para que puedan aprobar sus peticiones de ellos, para poder sacar decretos de urgencia, etcétera, etcétera, pero que algunas tienen que ser observadas. En cuanto al tema de seguridad ciudadana, hay mucho que hacer, ¿no? Desde el Congreso de la República, poquito más de presión para que

0: se pueda sancionar como debe ser, pues, a muchos delincuentes que lamentablemente hacen de las suyas. Bien, nos vamos, señoras y señores. Muchísimas gracias. Estaremos ya el día lunes en nuestro programa habitual de 7 a 8 de la noche. Permiso. Buenas noches. Buenos días.
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1: Ay, amor, ¿en serio que te vas a ir?
2: Sí, mi amor, son solo 3 días temas de trabajo.
1: Pero te portas bien y piensas mucho en mí, amor.
2: Sí.
1: Por favor, cuídate mucho, ¿ya?

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1: 10 y 12.
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0: ¡Feliz aniversario, Juan Javier!
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0: escucha, no me escucha.
1: ¡Qué bonito!
2: Muchas gracias.
3: Gracias, preciosa, gracias.
2: Gracias.
3: Como toda Ancallina. Muy bonita.
1: Así se hacen las mujeres en Ancash.
4: 10 y 20.

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0: No sé qué canción.
1: Que se quede con esta canción, ¿verdad? Porque vamos a cantar Amor Ajeno.
0: ¿Qué canción vamos a cantar? Orquesta me dice.
1: Amor Ajeno.
0: Amor Ajeno.

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11 y 14. 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

0: 11 y 19.
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2: 12 y 12.

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2: 12 y 32.

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1: 12:36.

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2: ¡Una y 26!
3: ¡Sosimo Sacramento! Quiero que tú dediques con cariño estas canciones a tu público.

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1: 1:31.

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1: Una
0: y 49. 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

0: manera, qué tal manera de seguir cautivando todo es respetable. 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
1: 2 y 24.

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1: 2 y 29.

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1: 2:41.

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2: 4 y 56.

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1: 5 y 14.
0: Atención, mucha atención. Esta es una primicia. Primicia 2023 para todo el Perú. De Eduardo Sánchez, el Cantinflas del Arpa, cantando y tocando lo nuevecito.

5 y 28.

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0: 5 y 49.
1: Y con sabor para la gente del Callejón de Guaylas, Perú y el mundo entero. 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
1: 6 y 6.

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1: 6 y 37. Esta es una primicia de aniversario de la flor más hermosa.

todos los amigos quienes trabajan Guayam Comalamba. Ay, ay, ay. También saludamos a nuestro amigo Raúl Montero Velázquez.

0: 6:56.
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